0: Textiles denuncian competencias fraudulentas, importaciones abastecen el 70% del mercado. Las importaciones ya abastecen el 70% del mercado textil, el sector denuncia competencia fraudulenta y exige condiciones de comercio justas. El comercio textil argentino se abastece en un 70% de importaciones y el sector denuncia competencia fraudulenta, exigiendo condiciones de comercio justas en medio de una caída en la actividad y el bajo uso de la capacidad instalada. Los cambios en la política comercial que impulsó la administración de Javier Milei fortalecen el mayor ingreso de productos del exterior que no están siendo compensados con mejoras en las condiciones económicas para la industria local.
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2: Información general.
0: El extenista Hartfield volvió a defender el recorte en los clubes. Confundir una beca con un subsidio es de un burro. El diputado de La Libertad Avanza contestó las críticas en la Comisión de Deportes que lo apuntaron por apoyar el ajuste de subsidios. El diputado libertario Jorge Hartfield defendió esta semana el ajuste de fondos a los clubes de barrio en una reunión de la Comisión de Deportes de la Cámara de Diputados. Tras la polémica, que respondió a las críticas por su intervención donde defendió el recorte a los subsidios, pese a haber recibido asistencia del Estado de parte del Centro Nacional de Alto Rendimiento Deportivo, CENART, cuando arrancaba su carrera como tenista. El gobierno creó un área clave en la Cancillería para reforzar el reclamo de soberanía sobre Malvinas. Luego de que el expresidente Javier Milei anunciara una serie de medidas y sanciones contra empresas petroleras extranjeras que explotan los recursos de las islas, este organismo se estará encargando de la recepción nacional ante el gobierno de extranjeros, la Santa Sede y las entidades internacionales. En medio del paquete de medidas anunciadas para reforzar el reclamo de soberanía sobre las Islas Malvinas, el gobierno nacional dispuso la creación de un sistema de articulación de política exterior. Así, la Cancillería podrá centralizar la información, coordinación y asesoramiento sobre la gestión internacional.
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2: Información general.
0: Rogelio Frigerio negocia con Casa Rosada un acuerdo electoral para Entre Ríos sin intervención del PRO Nacional. Las charlas para un entendimiento se hacen de forma directa con Diego Santilli. La idea es reeditar el frente que aplastó al Partido Justicialista en 2025. La Libertad Avanza está dispuesta a ceder para asegurar la reelección del gobernador. Rogelio Frigerio mantiene un vínculo directo con Balcarce 50. Esto implica que las distintas conversaciones que realiza la mesa de La Libertad Avanza con el PRO a fin de acordar una estrategia conjunta para 2027 no incluyen al distrito que controla. El mandatario entrerriano charla en forma directa con el jefe de gabinete Diego Santilli tanto de los temas de gestión como también la agenda electoral. Habló el diputado chileno que generó polémica al decir que las Malvinas son británicas. Javier Olivares Avendaño defendió sus declaraciones y afirmó cómo le

0: Legislador no tendrá complejos al defender la soberanía chilena. El diputado chileno Javier Olivares Avendaño, del Partido de la Gente, salió al cruce de las críticas que recibió tras sus declaraciones en la Comisión de Defensa Nacional de la Cámara de Diputados de Chile y ratificó cada una de sus palabras. Mi publicación fue muy clara y no necesita demasiadas interpretaciones.
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2: Información general.
0: Fentanilo mortal. Un informe del gobierno revela que el potente anestésico y la morfina no tenían trazabilidad. Recién fueron incorporados al Sistema Nacional de Trazabilidad 4 meses después de que estallara el escándalo por el fallecimiento de 90 pacientes tratados con el medicamento contaminado. Ese hecho no permitió contar con información precisa sobre la localización de los medicamentos, describieron los auditores. Un informe de auditoría del gobierno incorporado a la causa que investiga el juez federal Ernesto Kreplak por la muerte de 90 pacientes tras el suministro de fentanilo contaminado, reveló que ese potente anestésico y la morfina permanecieron fuera del Sistema Nacional de Trazabilidad de Medicamentos durante 9 años hasta septiembre de 2025. Tensión en el peronismo de La Pampa. La interna entre Cilioto y Berna pone en jaque la unidad del Partido Justicialista. En el oficialismo provincial apuntan contra el exgobernador por hacer movimientos políticos que buscan romper el espacio. Hay también un rol importante del intendente de Santa Rosa en la disputa del poder. Berna está desordenando y rompiendo el peronismo. Lo están tratando de condicionar al gobernador. Lo ningunea, quiere su cuota de poder y sacar su tajada en el conflicto. Es un movimiento funcional a Milei, pareciera que está trabajando para que el año que viene gane La Libertad Avanza. La contundente definición parece de un dirigente muy cercano a Sergio Cilioto, el gobernador de La Pampa. El apuntado es Carlos Berna, un ex gobernador que sigue teniendo influencia en la arquitectura del peronismo provincial. La historia detrás del enojo del oficialismo tiene otro protagonista, Luciano Di Napoli, intendente de Santa Rosa.
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2: Información general.
0: No se puede tratar ante la alerta global por la inteligencia artificial. El gobierno pierde apoyo para impulsar un proyecto clave en el Congreso. Oficialistas y aliados admiten que no van a poder avanzar en el corto o mediano plazo con la reforma que incorpora sociedades automatizadas con inteligencia artificial en el mismo fenómeno que la ley de tierras, admiten repercusión global después de las advertencias por el desarrollo sin control de estas tecnologías. Es el tema del momento en medios de todo el mundo. El ex investigador de inteligencia artificial Jacob Hocon publicó un libro X luego de renunciar a su cargo de Anthropic, la desarrolladora de Cloud, en la que advirtió que pronto podría haber sistemas superinteligentes que podrían matarnos a todos para finales de la década. A esta advertencia se sumó la de Evan Huminger, jefe del equipo de seguridad de esta compañía, quien calculó el más del 10% de la probabilidad de extinción de la raza humana en una década si esto sucediera. Entusiasmo y preocupación, esperanzas y los miedos del gobierno por el viaje del Papa León XIV. Nadie espera en Balcarce 50 que el sumo pontífice hable como un opositor al primer presidente liberal libertario de Argentina. Sin embargo, sus antecedentes y sus movimientos desde que llegó a la cúpula del Vaticano alcanzan para poner que su mensaje estará alineado con la doctrina social y de la Iglesia y no con el ajuste de la motosierra. Ahora que Dios nos ayude, tenemos toda la fe del mundo en que va a estar todo bien, pero también hay riesgos. No vaya a ser cosa que la visita del Papa se nos vuelva en contra y se nos transforme en un infierno, opinan desde La Libertad Avanza. Las palabras fue uno de los funcionarios de La Libertad Avanza que más intensamente viene trabajando para la llegada de León XIV.
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2: Información general.
0: Argentina le comprará 4 helicópteros UH-60L Black Hawk a Estados Unidos. El Departamento de Estado estadounidense autorizó la operación que contempla la fabricación de las aeronaves por parte de Sikorsky y la incorporación de 2 motores producidos por General Electric, además de sistemas de radio transpondedores y equipos destinados a tareas de rescate y emergencia. El Departamento de Estado de Estados Unidos dio luz verde a una operación militar que fortalece los lazos de defensa con Buenos Aires, la posible venta de 4 helicópteros UH-60L Black Hawk y equipos relacionados, el gobierno argentino lo tendrá por un valor estimado de $140 millones. Kirchner y Presti viajan a Tierra del Fuego para reactivar la base naval integrada. El canciller y el ministro de Defensa de la Nación se estarán trasladando al sur del país junto con integrantes de las fuerzas y legisladores libertarios. El gobernador de Tierra del Fuego, Gustavo Melelia, los estará recibiendo en Ushuaia. el gobierno estará enviando al canciller Pablo Quirno y al ministro de Defensa Carlos Presti a Tierra del Fuego para recorrer el predio destinado a la base naval integrada y acelerar una obra que proyecta convertir a la provincia en un polo logístico para el Atlántico Sur y la Antártida.
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2: Información general.
0: Malvinas. El gobierno anunció la creación de una nueva área de Cancillería para resguardar el reclamo de soberanía. La oficina del presidente informó que incorporará el sistema de articulación de la política exterior en la cartera que conduce Pablo Quirno. Todo acompaña las medidas que impulsa el Poder Ejecutivo para el ejercicio pleno de la soberanía sobre el archipiélago. El gobierno avanza con una nueva medida en el marco del plan para alcanzar el ejercicio pleno de la soberanía argentina sobre las Islas Malvinas. Así, la oficina del presidente anunció que estará creando un área en el Ministerio de Relaciones Exteriores de Comercio Internacional y Culto con el fin de acompañar todas las medidas que impulsa el Poder Ejecutivo para el ejercicio pleno de la soberanía sobre el archipiélago.
1: Deportes.
2: Deportes.
0: Boca recibe a Central Córdoba en el inicio de la novena fecha del torneo Clausura. Boca recibe este viernes a Central Córdoba de Santiago del Estero por la novena fecha del torneo clausura de la Liga Profesional de Fútbol con el objetivo de afianzarse en puestos de clasificación para los playoffs en la zona A. El encuentro está programado para las 9:30 de la noche y se llevará a cabo en el estadio Alberto J. Armando y se podrá ver a través de ESPN Premium. El árbitro designado fue Yael Falcón Pérez, mientras que en el VAR estará Yamil Pozzi.
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2: Deportes.
0: Franco Colapinto quedó 13º en la primera práctica libre del Gran Premio de España. El piloto argentino de Alpine tuvo su estreno en el Madryn y fue 0,311 milésimas más veloz que el registro de su compañero Pierre Gasly. La Federación Internacional de Automovilismo difundió la grilla de los tiempos de la práctica libre 1 con la modificación. No se le registró el tiempo del final a Pierre Gasly por excederse de los límites de pista. En este contexto, Franco Colapinto finalizó 13º y el francés quedó 14º. El argentino fue 0,311 milésimas más veloz que su compañero.
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2: Deportes.
0: El Tribunal de Disciplina hizo oficial el reclamo de Vélez contra Boca en la Copa Argentina. El organismo disciplinario notificó al Club de la Ribera para responder la impugnación por la inclusión de 6 extranjeros en la planilla oficial del partido. Boca deberá presentar su descargo ante el Tribunal de Disciplina de la Asociación del Fútbol Argentino por la protesta de Vélez luego del partido de octavos de final de la Copa Argentina. Mientras se tramita el expediente, el Club de la Ribera conserva oficialmente su clasificación a los cuartos de final, instancia en la que espera por Racing. La resolución determinará si el lugar queda confirmado o si el reclamo modifica el cuadro del certamen.
1: Deportes.
2: Deportes.
0: Mundo Boca. Mouso Gloria de Boca elogió a Jagger Herrera. Le veo futuro de selección. El futbolista con más partidos en la historia del Ceneice destacó al zaguero que lleva apenas 6 encuentros en primera, pero ya se convirtió en uno de los más mimados por los hinchas. La aparición de Facundo Herrera en la primera de Boca dejó boquiabiertos a más de uno. El pibe de 20 años mostró templanza, firmeza y jerarquía y un primer pase sobresaliente en los 6 partidos que disputó que llevaron al Vasco Arruabarrena a darle titularidad. En este contexto, quien elogió a Jagger y lo pidió para la selección argentina fue Roberto Mouso, exfutbolista con presencia en la historia del Ceneice.
1: Deportes.
2: Deportes.
0: Scaloni todavía no anunció la lista de amistosos y qué pasará con Messi. El entrenador todavía no dio a conocer la lista de convocados para los partidos de septiembre y octubre en la primera ventana tras el Mundial. El entrenador de la selección argentina, Lionel Scaloni, todavía no presentó la lista de convocados para los próximos amistosos después de su campeonato en el Mundial 2026 y cuyos rivales tampoco están confirmados por el momento. Más allá de las especulaciones que se generaron en torno a esto, lo cierto es que no hay una demora en la presentación de los citados porque faltan más de 20 días para el primer encuentro de la ventana FIFA y Scaloni habitualmente anuncia a los convocados una semana antes.
1: Deportes.
2: Deportes.
0: Mundo Boca. La formación de Boca versus Central Córdoba por el torneo clausura. Con la revancha ante San Pablo en el horizonte, Arruabarrena apelará a la rotación y planteará un equipo mayormente alternativo este viernes en la Bombonera. La probable formación de Boca versus Central Córdoba por el torneo clausura. Leandro Bregg en el arco, Dylan Gorosito, Nicolás Figal, Marcos Pellegrino, Matías Atas, William Alarcón, Tomás Belmonte, Carlos Palacios, Sebastián Villa, Ener Valencia y Ángel Romero.

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¿Qué tal, queridos amigos? ¿Cómo están ustedes? Espero que bien. Es una gran alegría para mí poder compartir este espacio y este momento con todos los amigos que nos siguen a través de sus radios favoritas. Aquellas radios que transmiten este programa de 100% Radio. Mi nombre es Mario Serrano. Te saludo desde Argentina. Y hoy quiero hablarte acerca de la justicia por medio de la gracia. Un tema básico del cristianismo, pero que puede presentar algún tipo de inconvenientes en la práctica. Muchas veces no entendemos bien este concepto de tener justicia delante de Dios por medio de la gracia. Y esto nos va a ayudar, la clara comprensión de todo esto, a tener una relación de más intimidad con Dios, más estable, más profunda, porque no vamos a estar confiando en nuestros méritos personales, sino en la obra de Jesús. Pero vamos a entrar de lleno ya con la enseñanza de hoy, y que Dios bendiga abundantemente a través de esta palabra tu vida. ¿Me acompañas? Dice Romanos capítulo 3, versículo 21 al 23, voy a leer dos versiones. Voy a leer Reina Valera 1960 y voy a leer la Nueva Traducción Viviente. Son pasajes muy conocidos, pero que tenemos que desentrañarlos con profundidad para extraer de ellos toda la riqueza que tienen. Y aquí hay verdades espirituales muy profundas que nos van a liberar. Dice así Romanos 3, 21 al 23, pero ahora, aparte de la ley, la justicia de Dios ha sido manifestada, atestiguada por la ley y los profetas, es decir, la justicia de Dios por medio de la fe en Jesucristo, para todos los que creen, porque no hay distinción, por cuanto todos pecaron y no alcanzan la gloria de Dios. Y vamos a leer en la Nueva Traducción Viviente. Dice así: pero ahora, tal como se prometió tiempo atrás en los escritos de Moisés y de los profetas, Dios nos ha mostrado cómo podemos ser justos ante Él sin cumplir con las exigencias de la ley. Dios nos hace justos a sus ojos cuando ponemos nuestra fe en Jesucristo. Y eso es verdad para todo el que cree, sea quien fuere, pues todos hemos pecado, nadie puede alcanzar la meta gloriosa establecida por Dios. En una ocasión, un pastor le preguntó a un señor: ¿qué crees que tienes que hacer para poder ir al cielo? Él respondió que debería observar los 10 mandamientos, serle fiel a su esposa, vivir una vida virtuosa, más otras cosas más. El pastor dijo: ¿sabes realmente qué tienes que hacer para poder ir al cielo y estar en la presencia de Dios y tener una buena relación con Dios? Tú tendrías que tener una justicia que sea igual a la justicia de Dios. El hombre contestó sorprendido: ¿qué dice? No hay nadie que pueda tener una justicia que iguale a la de Dios. Solamente hubo un hombre que tuvo una justicia

y ese hombre es Jesucristo. Le diste al clavo. Eso es correcto, dijo el pastor. Nunca ninguno de nosotros por nuestra propia cuenta hemos observado los 10 mandamientos de manera perfecta, ni externamente ni internamente, pero necesitamos una justicia que iguale a la de Dios para poder ser aceptados ante Él. Mi querido amigo, mi querida amiga, para entrar y tener una buena relación con nuestro Padre Celestial, necesitamos ser justos, tener justicia. Pero hay dos clases de justicia. Está la justicia del hombre y la justicia de Dios. La justicia del hombre es lo mejor que el hombre puede ofrecer, es el mejor comportamiento de una persona, son las buenas obras que hace. Pero, como decía este hombre de la historia, todo eso, por más que hagamos lo que hagamos, nunca vamos a poder ser aceptables ante Dios por guardar los requerimientos de la ley o por ser solamente buenas personas. Por eso, dice el pasaje que hemos leído, que Dios muestra en los escritos de Moisés y de los profetas cómo ahora el hombre puede realmente entrar a tener una buena relación con Dios sin guardar la ley, porque era imposible que el hombre por medio de la ley pudiese justificarse o por cumplir los 10 mandamientos pudiese justificarse ante Dios. Y aquí entra la segunda justicia, la que Dios provee, la que Dios nos da. ¿Cuál es? Bueno, la justicia, que igual a la de Dios, es la que Él nos ofrece, que es aparte de la ley, y es la justicia que viene por creer en Jesucristo, poner nuestra fe en Jesús. Todas las religiones del mundo piensan que tienes que hacer, ganar y realizar cosas para que Dios te acepte. Pero es interesante que la palabra evangelio significa buenas nuevas. La buena noticia, la buena nueva del evangelio es que Dios está ofreciendo su propia justicia y su propia aceptación a todos los que creen en lo que Jesús suministró a través de su muerte en la cruz, perdonando nuestros pecados. Esta es la justicia que es aparte del cumplimiento de la ley, la que viene por poner nuestra fe en Jesús. Por eso el verso 22 dice, la justicia de Dios que es por medio de la fe en Jesucristo. Y sigue diciendo, para todos. ¿Por qué está ofreciendo esta gracia para todos? Bueno, sigue el versículo diciendo, porque no hay distinción, por cuanto todos pecaron y no alcanzan o están destituidos de la gloria de Dios. El pecado nos destituye, nos separa de Dios. Y todos hemos pecado. Tú has pecado, yo he pecado. Y hemos destituido ese estándar de Dios de su perfección. Hemos quebrantado ese estándar de Dios alto de santidad y de perfección. Con la mente, con nuestras acciones. Aún siendo creyentes, muchas veces fallamos, nos equivocamos y vamos muy por debajo del estándar de exigencia y de justicia que Dios requiere para cada uno de nosotros. Sin embargo, al poner nuestra fe en Jesús, se nos atribuye la misma justicia de Dios y esto nos establece en una buena relación con nuestro Padre Celestial. Esto hace que podamos tener una amistad íntima, una relación correcta con Dios. Y Dios nos está ofreciendo esto no por medio de las obras de la ley, sino por medio de la fe en Jesucristo. La justicia de Dios no viene, mi querido amigo, por medio de tu trabajo, de tu esfuerzo, de tus méritos religiosos o de tus intentos para tratar de agradar a Dios. Viene por medio de la fe, de estar en las manos de Dios y poner tu fe y depender completamente de Jesucristo. Miremos un ejemplo del Antiguo Testamento. ¿Cómo fue salvo Abraham? El antepasado de los judíos, que vivió antes de Moisés, antes de los 10 mandamientos, antes del Éxodo. Abraham, el padre, el antepasado de los judíos. ¿Cómo fue salvo? La Biblia dice que él le creyó a Dios, creyó en la promesa que Dios le dio, y entonces se le abonó la justicia en su cuenta. Fue hecho justo, y la justicia se abonó en su cuenta. Fue declarado justo por Dios por medio de su fe. Pero nosotros también, según leemos en Romanos, que un hombre

por el mismo método, por el mismo medio que es la fe, es declarado justo, pero ahora por la fe o por poner su fe en Jesús, en su sacrificio, eso que Él realizó en la cruz por todos nosotros. Si crees en Jesús, si crees que Él murió en la cruz, que Él derramó su sangre por tu pecado, la justicia te será acreditada a tu cuenta. ¿Qué tienes que hacer? Solamente creer. Dice Romanos capítulo 5, verso 17, porque si por la transgresión de uno, es Adán este que está mencionando aquí este pasaje, porque si por la transgresión de uno, por esta reinó la muerte, mucho más reinarán en vida por medio de uno, Jesucristo, los que reciben la abundancia de la gracia y el don, el regalo de la justicia. Mi querido amigo, mi querida amiga, Dios te está ofreciendo el regalo de la justicia, el regalo de una relación correcta con Él. Un regalo, si te cuesta algo, si tenés que pagar algo por ese regalo, entonces ya no es un regalo. Por ejemplo, si yo te doy algo y te pido y te digo, este es un regalo para vos, te lo doy. Y luego te digo, pero págamelo en cuotas mensuales. Ya deja de ser un regalo, ¿verdad? Porque si hay que pagarlo, ya no es un regalo. Aunque el regalo cuesta algo, porque no es gratis. Para el que lo recibe es gratis, pero alguien tuvo que pagar, ¿sí? En este caso, Jesús pagó el precio en la cruz del Calvario, entregando su vida para que al vos poner tu fe en Él puedas tener una relación correcta con el Padre Celestial. No fue gratis, para nosotros sí, pero Jesús tuvo que pagar un precio. Así que, mi querido amigo, simplemente, ¿qué hay que hacer con un regalo? Aceptarlo y disfrutarlo. Dios puso a tu alcance la justicia como un regalo. Y este regalo de justicia y de tener una relación correcta con Dios viene por medio de la fe en Jesucristo. Todo tu esfuerzo religioso, todas las cosas que hagas, son el resultado de ya estar en una buena relación con Dios. Pero nunca trates de hacer cosas con el fin de obtener la aprobación o la justicia de Dios, porque esto solamente puede ser a través de la fe en Jesús. Oramos. Padre Celestial, te damos gracias por esta palabra. Gracias por darnos este regalo de la justicia. Mi querido amigo, si nunca has aceptado esta justicia y este perdón de parte de Dios, te animo a que repitas conmigo y digas, Padre Celestial, te pido perdón por mis pecados. Recibo a Jesús en mi corazón como mi Señor y mi Salvador. Creo que Él en la cruz perdonó todos mis pecados y me dio el don y el regalo de la justicia. A partir de este momento puedo disfrutar de una buena relación contigo a través de la obra maravillosa que Jesús hizo en la cruz. Recibo este regalo de una relación correcta y perfecta contigo y disfruto de esta intimidad, de esta relación, porque no es por mérito personal, sino por poner mi fe en Jesús. Gracias, Padre, en el nombre de Jesús, amén y amén. Gracias, mis queridos amigos, por haber compartido este momento y este espacio con nosotros. Que disfrutes el don de la justicia y tengas una relación maravillosa y perfecta con Dios en todo momento. Gracias por estar allí acompañándonos del otro lado. Dios te bendice y hasta la próxima.

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1: Teniendo 15 años, el joven presenció el asesinato de su abuelo. El joven fue proclamado rey de Jordania y durante los próximos 45 años, el rey Hussein escapó por lo menos 12 intentos de asesinato. También, a pesar de 3 intentos de golpe para derrocarlo, sobrevivió y mantuvo el poder. En otra ocasión, mientras piloteaba su propio avión, fue emboscado por 2 aviones sirios, pero el rey escapó. El día que iba a visitar al primer ministro en su oficina, una bomba había sido plantada, pero el rey salió ileso. Uno de sus empleados intentó apuñalarlo, un cocinero trató de envenenarlo y también quisieron matarlo poniendo veneno en sus gotas nasales. Sus relaciones con los demás líderes en el mundo árabe no fueron todo el tiempo cordiales y algunos hubiesen querido deshacerse de él, pero el rey estaba destinado a permanecer en el trono por casi 50 años. Después de tantos años, de tanto enemigo y de innumerables ocasiones en las que escapó con su vida y mantuvo el trono, llegó un adversario del cual le sería imposible escapar. El 7 de febrero de 1999, el cáncer y la muerte vencieron a quien, con coraje, valentía y sagacidad política, había logrado sobrevivir oposición y adversidad. El momento llegó cuando no pudo escapar del enemigo como para poder continuar. Todos podemos relatar momentos de los cuales podemos decir, me salvé por un pelito. Sin embargo, todos deben entender que el día llegará cuando habrá algo de lo cual nadie podrá escapar. Esa es la situación que todos confrontamos. Cuando llegue el momento de pasar a la eternidad o que Dios se prepare para juzgarnos, no habrá manera de que escapemos, no importa cuán afortunados seamos y que en la vida estemos escapando de una y otra cosa. Así también, toda la religión, posición, dinero, respeto, reputación o cualquier otra cualidad que poseas no te servirá de nada. El único que puede librarte del juicio de condenación y de la muerte eterna es Jesucristo. Él solamente puede darte el escape de la condenación y la seguridad de eterna bendición.
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Levanta tus manos al cielo. No importa la condición que te puedas encontrar. Mira los cielos, de ahí viene tu socorro. Canta conmigo una vez más.

año. ¿Cuántos de esos días? El año pasado fue tan difícil para nosotros, pero hoy digo, tengo 365 más de este nuevo año para llenarlo de mi adoración.

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1: A pesar de que muchas veces nos hemos refugiado en muchas cosas, Señor, hemos aprendido a refugiarnos en tu presencia. Y una vez más, por medio de este canto, te pedimos: guárdanos en tu presencia.

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2: Si lo puedes creer, el Señor está enfrente de ti extendiendo sus brazos. Solo levanta tus manos y abrázalo.

te abrazamos con todo nuestro ser. Porque es hermoso, Señor, estar en tu presencia y aprender a vivir dentro de ti, cada

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0: Manny Montes, Baez.
1: Baez, aquí vamos otra vez.

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1: Efesios 3:14 dice: por esta causa doblo mis rodillas ante el Padre de nuestro Señor Jesucristo, de quien recibe nombre toda familia en el cielo y en la tierra. Le ruego que Él les conceda a ustedes, conforme a las riquezas de su gloria, el ser fortalecidos con poder por su Espíritu en el hombre interior, de manera que Cristo habite por la fe en sus corazones. También ruego que, arraigados y cimentados en amor,

a la plenitud de Dios. Padre, te pido, revélanos más de ese amor que no se puede entender de forma intelectual. ¿Cómo conocemos algo que sobrepasa el conocimiento? Solo probando y experimentando. Por eso hay una generación que levanta su voz y decimos: queremos probar y ver. Queremos probar y ver que tú eres bueno. No solamente conocer de oír hablar, queremos ver, queremos probar, queremos experimentar. Tú eres bueno y tu misericordia dura para siempre.

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1: ¡Grito de victoria!
2: ¿Están listos?
1: ¡Lanzado!
2: ¿No los escuchan?

0: grandes generaciones se postran delante de tus pies, Señor.
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0: Señor, señora, joven, por favor, haga una pausa y escuche esta reflexión para hoy.
1: La noche anterior se habían acostado tranquilos, confiando reanudar sus ocupaciones al siguiente día. Lo que todos ignoraban era que ese día, el 17 de enero de 1995, sería totalmente diferente para los habitantes de Kobe. A las 5:45 de esa mañana, la quietud de la ciudad y la tranquilidad de sus últimos minutos de reposo fueron interrumpidos. Una fuerte vibración parecía pasar por los edificios y las casas. Comenzó el vaivén de las paredes, del piso y de toda la casa. En segundos, la intensidad aumentaba violentamente. Unos objetos salieron volando, otros se deslizaron de un extremo de la habitación al otro. Otras cosas cayeron estrepitosamente al suelo. Con las luces apagadas, el fuerte movimiento continuaba persistentemente. Aquel sismo dejó 6.000 muertos, miles de casas, edificios y negocios lo suficientemente destruidos como para que sea imposible usarlos de nuevo. Incendios en diversos lugares que ardieron por varios días. Nadie esperaba un terremoto de tales proporciones en Kobe. Todos confiaban de que en esa región no ocurriría un terremoto de tal intensidad. No había un plan para las operaciones de rescate. Aunque no hay cantidad de preparación que pueda librarnos de ciertas cosas, es también cierto que la falta de preparación y el confiado sentir de que ciertas cosas no sucederán porque jamás han sucedido, nos hace sentir falsamente seguros. La tranquilidad con la cual nos conducimos puede ser súbitamente interrumpida con catástrofes y tragedias de las cuales quizás no logremos recuperarnos. La vida es así, incierta en cuanto a lo que pueda suceder. Si Dios fuese a permitir tu muerte en estos instantes, ¿estás listo para enfrentarte al Creador y rendir cuentas? Tú no puedes vivir verdaderamente seguro y tranquilo, al menos que sepas con certeza que en cualquier momento irás a pasar la eternidad con Dios, no importa que pase lo que pase. Jesucristo es quien te puede dar una verdadera seguridad. ¿Estás tú preparado no solo física, sino que mental y espiritualmente para lo que Dios pueda ocasionar o permitir en tu vida?
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¿Qué tal, mis queridos amigos? Bienvenidos a esta nueva emisión de 100% Radio. Quiero compartir con ustedes un pensamiento. Está basado en Isaías capítulo 49, versículos 5 y versículo 8, que dicen así: Y ahora dice el Señor, el que me formó desde el seno materno para ser su siervo, para hacer que Jacob vuelva a él y que Israel se reúna con él, porque honrado soy a los ojos del Señor, y mi Dios ha sido mi fortaleza. Este pasaje, este versículo habla de un trabajo que iban a hacer en conjunto el Padre Dios y Jesús como el Mesías, que dice que fue formado desde el seno materno para ser su siervo, para cumplir una misión, un propósito, y era hacer que Jacob vuelva y que Israel se reúna nuevamente con Dios. Este es el propósito de Dios, de restaurar su relación con toda la humanidad, de solucionar el tema del pecado para que el hombre nuevamente pueda tener una buena relación con él y atraer a todos hacia sí mismo. Y va a utilizar a su hijo Jesús. Dice, porque honrado soy a los ojos del Señor y mi Dios ha sido mi fortaleza. Y el verso 8 dice, así dice el Señor, en tiempo propicio te he respondido, en día de salvación te he ayudado, te guardaré y te daré por pacto del pueblo para restaurar la tierra, para repartir las heredades asoladas. Vemos aquí en este pasaje parte de la misión o del propósito que él iba a cumplir como Mesías, como Salvador de la humanidad. Entonces, vemos aquí en estos versículos una profecía que involucra al Padre y al Hijo, quienes en unidad saldrían para proveer el regalo de salvación que estaba desde un principio en el corazón de Dios, este regalo de salvación para toda la humanidad.

humanidad. Este pasaje dice que el Señor me formó desde el vientre para ser su siervo. Y esto se cumple en Mateo capítulo 1, versículo 20-21, cuando el ángel le dice a José: José, hijo de David, no temas tomarte a María tu mujer, porque lo que en ella ha sido engendrado es del Espíritu Santo, y dará a luz un hijo, y llamarás su nombre Jesús, porque él salvará a su pueblo de sus pecados. La confesión que hace el Mesías en estos pasajes también es algo profético, porque dice: mi Dios será mi fuerza. Esto es interesante, porque aquí lo que el Señor está diciendo es que cuando el Hijo dejara el cielo para encarnarse y tomar forma de hombre, funcionaría su vida, su ministerio, todo lo que él realizaría sería en base a la fe que él pondría en su Padre. Funcionaría por fe en el Padre Celestial. Y por otra parte, hay palabras tranquilizadoras del Padre que afirman que esta confianza que tiene en él le iban a proporcionar todos los recursos que él necesitaría para poder llevar a cabo esta misión de salvación. Así dice el Señor: en tiempo propicio te escuché, y en el día de la salvación te ayudé, te guardaré. Entonces vemos aquí dos cosas importantes: Jesús, por un lado, llevando a cabo la misión de ser un siervo, de venir al mundo, encarnarse, tomar forma de hombre y funcionando por fe en el Padre Celestial. Y por otra parte, el Padre respaldando su ministerio, porque justamente Jesús ponía y depositaba toda su confianza en el Padre. Dice el libro de Filipenses capítulo 2, versículo 6, el cual, siendo en forma de Dios, no estimó el ser igual a Dios como cosa a que aferrarse, sino que se despojó a sí mismo, tomando forma de siervo, hecho semejante a los hombres, y estando en la condición de hombre, se humilló a sí mismo, haciéndose obediente hasta la muerte y muerte de cruz. Vemos claramente aquí la función de Jesús. Él era 100% Dios, 100% hombre, pero se humilló a sí mismo. Tenía una dependencia total del Padre Celestial. Él tomó la forma de siervo y desarrolló todo su ministerio confiando plenamente en Dios. Vemos esto en el ministerio que él desarrolla de enseñanza, de milagros, de maravillas. Dice Juan capítulo 5, verso 19, respondiendo entonces Jesús, les dijo: de cierto os digo, no puede el Hijo hacer nada por sí mismo, sino lo que ve hacer al Padre, porque todo lo que el Padre hace, también lo hace el Hijo igualmente. Vemos en el ministerio de Jesús cuánta dependencia él tenía del Padre Celestial. Él no hacía nada por sí mismo. Todo lo que él veía hacer al Padre, él lo hacía. Lo que él hablaba, lo que él enseñaba, sus palabras no son mías, sino del que me envió, decía Jesús. Entonces, qué interesante, mis queridos amigos, esta dependencia que vemos en la vida de Jesús. Esta humillación, porque él, siendo también Dios, no estimó ser igual a Dios como cosa a que aferrarse, sino que se humilló y dependió de Dios mientras estuvo aquí en la tierra. Y el pasaje que habíamos leído de Filipenses capítulo 2, el verso 5 dice algo interesante: haya pues en vosotros este sentir que hubo también en Cristo Jesús. ¿Cuál era el sentir que tenía Jesucristo? Bueno, él se despojó de todo y había dejado de lado este ejercicio independiente de su deidad, y nos enseñaba a cada uno de nosotros cómo el hombre debe vivir. ¿Cómo es? Bueno, en humilde dependencia hacia la fidelidad de Dios. Tenemos que confiar en Dios, depender de Dios en todo lo que hacemos. Hemos llegado a un nivel tan importante de conocimiento tecnológico, tenemos tantas comodidades a nuestro alcance que posiblemente en las cosas cotidianas o en muchas cosas de nuestras vidas hemos olvidado la dependencia de Dios. Jesús nos muestra el modelo, nos enseña que debemos confiar en Dios en todo lo que hagamos. En cada cosa que realicemos, pongamos nuestra vida ante la

enfrentar. Y preguntemos al Espíritu Santo qué es lo más conveniente, qué es lo que debemos hacer. El libro de Santiago nos dice que no digamos vamos a hacer esto, vamos a hacer lo otro, sino si Dios quiere, negociaremos, viajaremos a aquel lugar. Esto nos habla de depender de Dios, de estar conectados con Dios constantemente y a pesar de tener experiencia en algunas áreas de nuestras vidas, en determinadas cosas que ya hemos realizado con anterioridad, necesitamos siempre ir a Dios y preguntarle cómo hacer, qué debemos hacer, escuchar la voz de Dios. Dice el libro de Apocalipsis que el que tiene oídos para oír, oiga lo que el Espíritu dice a las iglesias. Esta es una de las claves que encontramos allí en el libro de Apocalipsis, oír la voz del Espíritu Santo. Y hoy en día necesitamos más y más ser guiados y aprender a depender cada día más y más de Dios. Confiar en Dios en el ministerio, por ejemplo, como lo hizo Jesús, nada hacía ni nada decía si no escuchaba al Padre hablar o si no escuchaba la dirección justa de Dios para hacer esto o lo otro. ¿Cuántos ministros a través de los años han aprendido algún tipo de metodología o realizan cosas por costumbre y no se han tomado el tiempo de decirle, Señor, esto es lo que vos querés que yo haga en este tiempo? ¿Esta visión, este proyecto es lo que tú tienes para esta iglesia, para mi ministerio hoy en día? Tal vez en su momento era lo que Dios te dijo. Tal vez hace muchos años atrás, cuando buscabas con insistencia la voz, la guía de Dios, Él te habló. Pero bueno, te quedaste con eso y hoy sigues de la misma manera sin tomarte el tiempo o el trabajo de preguntarle, Señor, ¿sigo por este camino? ¿Sigo haciendo las cosas de esta misma manera? Recordá que, por ejemplo, Jesús en su ministerio nunca hizo todo de la misma forma. En una oportunidad sanó a los enfermos de una manera, luego de otra, y cada situación que él enfrentaba la encaraba de una manera distinta. ¿Por qué era esto? Porque él no aprendía metodologías, sino que él aprendió a escuchar la voz y a depender totalmente de su Padre Celestial. En el trabajo, en la familia, en el área de la salud. Qué importante sería que aprendamos a depender de Dios, preguntarle a Él qué es lo que quiere para cada área de nuestras vidas y comenzar a funcionar de acuerdo a eso. Seguramente que nuestra vida sería totalmente diferente. No cometeríamos tantos errores, no andaríamos por la vida de fracaso en fracaso, perdiendo el tiempo en cosas y actividades que no producen ningún tipo de provecho. No, mi querido amigo, seríamos más productivos, viviendo una vida más asertiva, victoriosa, poderosa en Dios. Pero cada uno de nosotros tiene que tomar esta decisión. Recuerdo que hace algunos años atrás, en el área de los negocios, un empresario contaba que el país estaba en una situación muy buena, donde había muchas ventas, donde las cosas funcionaban bien, y de pronto él sintió que Dios le decía que no venda, que esa mercadería la guarde. Y él pensó, pero bueno, esto no es una buena idea. Por mis años de experiencia en el rubro y saber cómo están las cosas en el país, esto es ilógico. Pero él oyó la voz de Dios, tomó esta decisión de hacerle caso al Espíritu Santo, y al cabo de un tiempo hubo una gran crisis en todo el país, y las cosas comenzaron a aumentar en precio desmedido. Bueno, la cuestión es que al cabo de un tiempo su capital creció enormemente, se triplicó o mucho más también, y todo por hacer caso a lo que Dios le decía, aunque parecía ilógico y no entraba dentro de los parámetros o de los consejos que un asesor comercial te daría. Y a pesar de que este hombre también tenía ya experiencia en todo esto, él decidió confiar en el Espíritu Santo y esto trajo una gran bendición económica para su vida. Y así, mi querido amigo, mi querida amiga, cada área de nuestra vida tenemos que ponerla a los pies del Señor. Confiar. Porque Jesús nos dejó el ejemplo, nos estaba dando el ejemplo para que nosotros entendamos cómo debemos vivir. Y esto es en humilde dependencia.

confiando totalmente en la fidelidad del Señor. Confiar en Dios es una gran aventura. El Señor quiere dirigirte y quiere que así como Jesús completamente dependió de su Padre Celestial, nosotros también aprendamos a hacerlo de esta manera. Seguramente nos vamos a evitar un montón de situaciones que tal vez hoy estamos viviendo y sufriendo porque en su momento no hemos aprendido o no hemos puesto esas cosas a los pies del Señor. Vamos a orar. Padre del cielo, te doy gracias porque tú nos dejas un ejemplo a través de Jesús, un modelo a seguir, y es que debemos vivir en humilde dependencia, confiando totalmente en tu fidelidad. Tú, Señor, nos quieres guiar día a día en todas las cosas que tenemos que hacer, y si hay cosas en las que posiblemente te hemos dejado a un lado, no las hemos puesto a tus pies y por eso hoy estamos fracasando, te pedimos perdón, nos arrepentimos y a partir de ahora queremos comenzar enfocados en ti, dependiendo de ti. Y decir así como dijo Jesús, nada podemos hacer por nosotros mismos, sino que lo que el Padre nos guíe, eso haremos. En el nombre de Jesús, amén y amén.

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nada de favor y misericordia. Él nos ha hecho rey, sacerdote. Todo por gracia. Si algún favor tenemos, es esa corona que vino del Padre y lo que viene de Él.

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0: Hay mucho por hacer, pero en estos instantes tengamos la reflexión para hoy. Con usted, Cornelio Rivera.
1: Los seres humanos estamos sujetos al tiempo y a los horarios. Existe en nuestra cultura hispana la tendencia a dejar las cosas para el último momento. La costumbre en la cultura hispana es no ponerle mucha atención al reloj o al calendario. Entre los extranjeros que ya nos conocen bien, se hace la broma de que cuando se propone una hora para llevar a cabo una reunión o algo similar, se pregunta, ¿hora norteamericana o hora latina? Se da por sentado que cuando decimos a las 7, en realidad estamos diciendo quizás a las 7, 7:30, pero posiblemente a las 8. Seguramente tú has tenido la experiencia de llegar a la hora exacta a una oficina serias que operan con horarios, pero pasa la hora de abrir y todavía está cerrado. Esa flexibilidad con que tratamos el tiempo nos da un sentido de confianza de que si no hacemos algo cuando se suponía que lo hiciéramos, lo podremos hacer después. Pero todos sabemos que hay muchas cosas en la vida que requieren que las hagamos o que estemos presentes para hacerlas antes y no después. Recuerdo haber llegado a una ciudad en el norte de Chile minutos después de que el avión para hacer un transbordo a Santiago había salido. El próximo vuelo no era sino hasta unas 8 horas después. Afortunadamente, lo único que perdí fueron 8 horas. Pero, ¿qué de las situaciones cuando el llegar después significa que ya no habrá otra manera para aprovechar o recobrar lo que se ha perdido? ¿Qué si pierdes la entrevista para ese trabajo que deseas, o la oportunidad para un negocio, o vas al médico después de que el cáncer ya se ha extendido? Cuando se llegue el momento de nuestra partida a la eternidad, lo que contará será lo que hayamos hecho antes de ese momento y no después, porque después ya no podremos hacer nada. Esta es una responsabilidad que nos toca realizar de acuerdo con el horario que se nos ha impuesto y que no podemos dejarla para tratar de hacerla después. Este es un caso en el cual ni lo tarde ni lo después tendrá validez. Te insto a que hoy, ahora mismo, recibas la gracia que Dios te extiende en Cristo antes de que llegue el juicio o tu muerte.
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Cierra tus ojos. Donde están dos o tres reunidos en mi nombre, dijo Jesús, ahí yo estoy en medio de ellos. Y Él está

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100% Radio. ¿Qué tal, mis queridos amigos? ¿Cómo están ustedes? Es una alegría poder compartir esta experiencia, este espacio informal de 100% Radio, donde somos edificados y bendecidos a través de la palabra del Señor. Hoy quiero hablarte acerca del arrepentimiento. El arrepentimiento bíblico, ¿qué significa? Es importante tener conocimiento acerca de esto porque a veces podemos tener una idea errónea o equivocada de lo que es el verdadero arrepentimiento. Algunas personas creen que arrepentimiento es llorar en el altar de la iglesia, sintiéndonos compungidos por el mal que hemos hecho. Otros creen que arrepentimiento es vivir en perfección. Arrepentimiento también puede ser para algunos ir y pedir perdón a otra persona por el mal que le hemos hecho. Y si bien todo esto forma parte del arrepentimiento, esta palabra involucra algunas cosas más que son importantes para que de esta manera podamos disfrutar de un cambio, de una transformación.

situación y también comprobar la buena y agradable voluntad de Dios para nuestras vidas. Entonces, ¿qué les parece si comenzamos con el tema de hoy? ¿Me acompañan? El arrepentimiento. ¿Qué es arrepentimiento? Bueno, el arrepentimiento no es, como dijimos hace un momento, llorar por todo el mal que hemos hecho, pensar de que arrepentimiento es vivir en perfección, sino que la palabra sugiere un cambio de dirección. Es ir por un camino, es como que vamos por una ruta, nos damos cuenta que estamos equivocados, que nos estamos dirigiendo a un lugar que no es el que corresponde o que no tiene un buen final, y entonces damos la vuelta, damos un giro de 180 grados y vamos por otro lado totalmente opuesto. Esta es la idea o la imagen de arrepentimiento. Y para esto vamos a ver o hablar de la parábola del hijo pródigo, el hijo perdido, que se encuentra en Lucas capítulo 15, donde Jesucristo relata esta historia que ilustra perfectamente qué significa que un individuo se arrepienta. Dice el verso 11 y 12, Jesucristo dijo, cierto hombre tenía dos hijos, y el menor de ellos le dijo al padre, Padre, dame la parte de la hacienda que me corresponde, y él les repartió sus bienes. En esta historia interesante, el hijo menor quería recibir su herencia antes de que su padre muriera, lo cual por supuesto es algo insólito, porque las herencias se hacen vigentes o se concretan en el momento en que el testador muere. Pero este muchacho evidentemente veía que su papá era un hombre fuerte, que tenía muchos años de vida por delante y ya no esperaba más, ya no soportaba más y dijo, Padre, dame la parte de los bienes que me corresponde, yo lo quiero ahora, no quiero esperar que mueras, quiero ahora. Y a pesar de que esto era algo insólito, su padre le concede su petición y le da a sus hijos su herencia. El versículo 13 dice, no muchos días después, el hijo menor, juntándolo todo, partió a un país lejano y allí malgastó su hacienda viviendo perdidamente. El hijo menor tomó la fortuna, esta parte de la herencia, y se fue a otro país. Y una traducción dice, parrandeando y gastándose el dinero con prostitutas. Mi querido amigo, mi querida amiga, seguramente este muchacho no estaba bien en sus cabales. Uno pensaría que, bueno, él quería ese dinero o esos bienes para invertir, para comprar campos, invertir en los negocios de aquella época, ¿sí? Para poder generar más ingresos, tener un mejor futuro, y todo lo contrario. Este joven dice que vivió perdidamente o parrandeando y gastándose el dinero con prostitutas, que esto por supuesto no sería el consejo que recibiría de ningún mentor financiero o asesor financiero, ya que esto lo conduciría a la pobreza y a la miseria. Pero esto es lo que ocurre o es el retrato vívido de las personas que están separadas de papá Dios. La persona pierde el propósito verdadero de la vida, pierde la noción de lo que es importante, de lo que realmente tiene valor en esta vida, pierde su enfoque. La humanidad separada de Dios pierde su propósito. Dios nos creó a todos, mis queridos amigos, Él tiene un plan para cada uno de nosotros. No estamos aquí en esta tierra por casualidad, por accidente, o porque nuestros padres decidieron traernos a este mundo, o todo lo contrario, tal vez sos un hijo o una hija que no era esperado o esperada, no fue buscado, ¿sí? No fue bien aceptado por sus padres, pero te tuvieron porque no les quedaba otra y te sentís que de alguna manera estás acá por casualidad o porque vayas a saber que... No es así. Dios tiene un propósito para tu vida. Él diseñó algo especial para cada uno de nosotros. Dice la palabra que fuimos escogidos en Dios desde antes de la fundación del mundo
para que caminemos en buenas obras que Él preparó de antemano para cada uno de nosotros. Ella tiene un propósito, un plan, buenas obras, no malas obras, cosas buenas, proyectos maravillosos para cada uno de nosotros. Pero esto se va a concretar o se hace realidad en la medida que nosotros vamos entregando nuestra voluntad, vamos sometiendo nuestra voluntad a la voluntad de nuestro Padre Celestial y caminamos en esa voluntad maravillosa, perfecta que Él tiene y vamos descubriendo su plan, sus proyectos. Pero cuando queremos hacer las cosas a nuestra manera, nos vamos desviando y podemos cometer errores como este muchacho que, separado de su casa, de su padre, perdió la noción y empezó a malgastar todo lo que tenía. Y también la gente, los amigos que pueden estar escuchando este audio, este programa, tal vez estás luchando, trabajando, tenés buenos propósitos, buenos planes, tal vez decís, bueno, pero yo, mis propósitos no son esos en la vida. Yo no voy a una iglesia, no conozco a Jesús, pero tengo propósitos loables. Tal vez buscas un título universitario, tal vez buscas tener un buen futuro. Otros tal vez simplemente quieren fama, popularidad, riquezas. Vaya a saber. Lo cierto es que todas esas cosas, aunque aparentemente pueden ser buenas, la mayoría de las personas, al llegar al final de sus días, se dan cuenta de que esos objetivos, esas metas y esos planes que perseguían no llenaron el vacío de su corazón. Que entregaron todo. Algunos perdieron la salud, aún la familia, buscando esos objetivos y propósitos, que no alcanzaron a llenar el vacío, el deseo, o llenar su corazón de felicidad. Porque cuánta gente vemos que lograron cosas en la vida, tienen fama, popularidad, riqueza, pero no son felices, no se sienten plenos ni satisfechos. Bueno, porque mi querido amigo, mi querida amiga, solo cuando estamos tomados de la mano de Dios podemos tener claridad y sabiduría a la hora de perseguir objetivos y propósitos en esta vida. Él nos va a mostrar realmente qué es lo que tenemos que perseguir, hacia dónde dirigirnos, porque Él ya planificó nuestra vida de la mejor manera posible. Así que yo te animo a que pongas a Dios en el primer lugar en tu vida, vos que te apartaste de los caminos del Señor porque tal vez estabas buscando otras cosas o simplemente pasaste por situaciones difíciles y querías darle un rumbo diferente a tu vida. Bueno, la mejor decisión que podemos tomar es estar siempre junto a Dios para que Él dirija nuestros caminos, establezca nuestros propósitos y de esta manera podamos vivir una vida plena y abundante. Los versículos 14 y 15 dicen que cuando lo había gastado todo, este muchacho, una vez que gastó todo, vino una gran hambre en aquel país, la tierra había caído en miseria y la gente se estaba muriendo de hambre y comenzó a pasar necesidad. Entonces fue y se acercó a uno de los ciudadanos de aquel país y él lo mandó a sus campos a apacentar cerdos. Y este hombre, en medio de esta gran necesidad, en vez de buscar nuevamente a su papá, donde podía llegar a tener todo lo que él necesitaba, buscó ayuda en la gente, en los que estaban ahí a su alrededor. Y recibió algo de ayuda. Lo emplearon, lo mandaron a alimentar cerdos. Dice que en el verso 16, y deseaba llenarse el estómago de las algarrobas que comían los cerdos, pero nadie le daba nada. Tenía mucha hambre este muchacho, casi se moría de inanición. Y pedía la comida de los cerdos, lo que sea, porque los cerdos almorzaban y cenaban mejor que él. Evidentemente el sueldo que él le daban era ínfimo. ¿Sí? No alcanzaba ni siquiera para poder comer. Y esto es lo que ocurre cuando nosotros buscamos ayuda en la gente. Las personas, lamentablemente, tenemos que entender de que muchos les gusta vernos bien, pero no quieren que seamos o que estemos mejor que ellos, ¿sí? La mayoría de las personas les gusta que la gente progrese, pero no que progresen más que ellos. Y siempre van a tratar de alguna manera, dejarte por ahí,
no darte todo lo que te mereces. Tenés que entender esto.

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2: Dice la Biblia, reflexiona en tu corazón, que el Señor es Dios, en los cielos y en la tierra, no hay otro. Esta es la reflexión para hoy.
3: Conozco a una señora cuyo único recurso es la pequeña casa donde vive. Tratando de reparar la pared que colinda con la casa del vecino, se dio cuenta que este hombre, dueño de muchas otras propiedades, había movido su pared literalmente robándole un pedazo a la pequeña casa de esta señora. Cuando ella le reclamó, lo que se consiguió fue un buen insulto, si es que podemos decir que hay tal cosa como buen insulto. Como tú sabes, tratar de establecer derechos significa buscar abogado, y para buscar

0: buscar abogado se necesita dinero. Como la señora carece de dinero, la cosa ahí se quedó. El valentón se salió con la suya. La señora salió perdiendo y hasta allí no más. En momentos como estos, se quisiera tener un hermano más grande, un defensor más poderoso, alguien que se identifique contigo de tal manera que ponga al alagartado valentón en su lugar y que no permita que otros te hagan daño y puedan salirse con la suya. La realidad es que si verdaderamente tuvieras un defensor contra todas las amenazas e injusticias que te acosan, también te encontrarías con que alguno de los fulanos contra quien tu defensor te ayuda tiene también un hermano más grande, alguien quien haga la determinación que no va a permitir que su hermano o protegido salga perdiendo y que va a hacer el esfuerzo para defenderlo a él. Entonces se arma la bronca y es la de no terminar. En el mundo imperfecto en que vivimos, no hay nadie quien pueda completamente defenderte y hacerte cabal y total justicia. Solamente Dios hará que toda injusticia, toda maldad, todo daño que otros te han causado sea rectificado y que quienes lo hayan hecho reciban su merecido. Dios, con su poder y justicia incomparable, quiere identificarse contigo. ¿Te has identificado tú con él? Ahora o después, Dios se identifica con los suyos y asegura que él pondrá a todos sus enemigos debajo de sus pies. ¿Quieres que Dios se identifique contigo como tu defensor y justificador? Entonces identifícate con él como uno de los suyos. Es a su pueblo a quien él promete ayuda y justicia, y solo en Cristo puedes formar parte del pueblo y de la familia de Dios.
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100% Radio. ¿Qué tal, mis queridos amigos? ¿Cómo están ustedes? Es una gran alegría poder compartir este momento y este espacio junto a todos aquellos que semana tras semana nos acompañan en esta propuesta de 100% Radio. Gracias por estar allí del otro lado. Y muchas gracias a todos aquellos que de una o de otra manera se conectan conmigo, se contactan a través de Facebook. Podés encontrarme como Mario Rubén Serrano y también como 100% Radio. A través de estos medios y de los videos que también tengo en YouTube, que también podés buscar o encontrar como Mario Rubén Serrano, podemos llegar a las personas con este mensaje revelador de la naturaleza de Dios, del amor de Dios hacia nuestras vidas, y personas que han mirado, que han escuchado nuestros mensajes, nos relatan y nos cuentan que Dios ha estado obrando en sus vidas tremendamente. Y esto es un gran gozo y es una gran alegría para todos nosotros. Quiero compartir con ustedes un testimonio de una persona que nos escribió en Facebook al escuchar uno de nuestros mensajes que tiene como título Dios no es culpable, y en él yo voy remarcando que algunas personas le echan la culpa a Dios de sus situaciones difíciles, de sus problemas, y una persona nos hizo un comentario realmente maravilloso con respecto a esta enseñanza, y ella nos dice lo siguiente. Dice así su mensaje: muchas gracias por esta charla tan hermosa y tan completa. Contestó muchas de mis preguntas. Hace poco perdí parte de mi familia en un accidente fatal. Ellos fueron mi nieto de 26 años y su esposa de 22 y una niña hermosa que tan solo tenía un año. No encontraba la manera de cómo hacer entender a mi hija que Dios no tuvo nada que ver con esta tragedia. Yo creo mucho en Dios y lo amo por sobre todas las cosas. Tuve que enfrentarme a muchas preguntas que no sabía cómo contestar. Por eso le doy gracias a Dios por esta enseñanza tan valiosa que sé que me va a ayudar a convencer a mi hija de que Dios es un Padre bueno, justo, misericordioso y no nos manda desgracias. Como todo Padre bueno, quiere lo mejor para nosotros, sus hijos. Amén. Muchas gracias, Dios lo ilumine y lo bendiga siempre. Y qué lindo es escuchar estos testimonios, cómo estas palabras y estos mensajes que estamos compartiendo ayudan a traer restauración a los corazones, a acercar el corazón de las personas a Dios, quien no es el culpable de las desgracias, los problemas y las dificultades que podamos estar atravesando. Así que bien, gracias entonces por los comentarios, por sus testimonios. Yo quiero hablarte acerca del ego, que es una de las causas de que padezcamos tristezas, de que muchas veces estemos sumidos en angustia, en depresión. ¿Y qué tiene que ver esto con el ego? Bueno, vamos a ver en Juan capítulo 14, en el verso 28, una declaración asombrosa que Jesús le hace a los discípulos, donde él dice lo

siguiente. Oísteis que yo os dije, me voy y vendré a vosotros. Si me amarais, os regocijaríais porque voy al Padre, ya que el Padre es mayor que yo. Esto está en Juan 14, 28. Y la noche antes de su crucifixión, Jesús confrontó a sus discípulos diciendo, muchachos, si ustedes me amaran realmente, no estarían deprimidos en este momento, no estarían preocupados, no se pondrían mal, pero no es así. Ustedes no están contentos porque yo voy al Padre, porque ustedes no están pensando en mí, sino que están pensando en ustedes mismos. Tal vez alguno de los muchachos, de los discípulos, habrá dicho, mira, renuncié a todo para ser tu discípulo, Jesús. Renuncié a mis planes, a mis esperanzas, a mis sueños, a mi negocio de pesca. Era una empresa de pesca y ahora ese negocio, porque lo abandoné, está arruinado. ¿Y qué va a ocurrir conmigo a partir de ahora? ¿Qué va a suceder si tú no resucitas de los muertos o si tú no eres el Mesías y yo no soy uno de los fundadores o discípulos o apóstoles de tu iglesia? ¿Alguno habrá pensado, seremos nosotros los próximos que moriremos? Y vemos aquí algo interesante, porque ese mismo día estos muchachos estaban peleando para ver quién era el más importante y quién era el que merecía el mejor asiento en el reino. Estas cosas que los discípulos demostraban con esta actitud era que en el corazón de ellos había egocentrismo. Tenían un corazón egoísta. En vez de regocijarse porque Jesús iba al Padre, ellos estaban tristes porque pensaban en sí mismos. ¿Qué sería de ellos a partir de ahora? Y si Jesús no era realmente el Mesías, ¿a dónde irían ellos? ¿Cómo empezarían nuevamente con sus trabajos? ¿Cómo recuperar aquello que habían perdido a causa de Jesús? Y tantos otros pensamientos que posiblemente rondaban en la cabeza de estos muchachos a causa del egoísmo que había en el corazón de cada uno de ellos. El egocentrismo causó esa tristeza. Porque si los discípulos verdaderamente hubieran amado a Jesús más que a sí mismos, se hubieran regocijado cuando escucharon que Él iba al Padre. En cambio, se lamentaban por esta inminente pérdida y pensaban, el Señor nos está dejando, ¿qué vamos a hacer? Y estos hombres llegaron a esta época difícil de la vida de Jesús, a la traición, al arresto y a la crucifixión de Cristo, más preocupados por lo que le iba a ocurrir a ellos que por lo que le estaba sucediendo a Jesús. Estaban totalmente consumidos por el ego. Mi querido amigo, mi querida amiga, el Señor quiere también confrontar nuestro egocentrismo. ¿Alguna vez permitiste que el Señor trate con esos sentimientos en donde solo pensamos en nosotros mismos? ¿Qué parte de nuestra vida se caracteriza por el orgullo, el enojo, la crisis, el dolor? ¿Verdaderamente todas estas manifestaciones o estas expresiones emocionales demuestran que hay ego en nuestro corazón? ¿Necesitamos realmente amar más a Jesús? Mucho más de lo que nos amamos a nosotros mismos. Las situaciones difíciles de la vida tienen una característica muy especial y es que pueden exponer lo que hay verdaderamente en nuestro corazón. Y no importa si el problema es el dinero, la ruptura del matrimonio, de alguna relación, la muerte de un ser querido. Nosotros decidimos, mis queridos amigos, si eso se convierte en una crisis o no. Dios ya nos ha entregado y nos ha dado todo lo que alguna vez pudiéramos necesitar para tener victoria en esta vida. Pero depende de nosotros que lo usemos, que lo tomemos, que nos apropiemos de estas bendiciones. Tenemos dos opciones: seguir viviendo
de manera egoísta o convertirnos en un sacrificio vivo para Jesús. La decisión es de cada uno de nosotros. La mayoría de las veces, por no decir siempre, la tristeza tiene su raíz en el egocentrismo. Por ejemplo, vamos a tomar este ejemplo que es un poco delicado, pero vamos a verlo desde esta perspectiva. Vamos a ver la pérdida de un ser querido. Cuando un ser querido muere, con lágrimas en los ojos, llorando, con dolor, en nuestro corazón nos preguntamos, ¿cómo puedo seguir adelante sin esta persona? Sin mi cónyuge, sin mis padres, sin mis amigos, mis abuelos, mis seres queridos. ¿Cómo voy a seguir adelante sin él o sin ella? Y nos dejamos llevar por emociones intensas y nos enfocamos en ese fallecimiento, en la pérdida, llorando y pensando, nunca más volveré a verlo con vida en esta tierra. Y nos convencemos a nosotros mismos de que nuestra pena es por el difunto, es por la pérdida de esa persona, cuando en realidad es por nosotros mismos. Porque a menos que el fallecido o el difunto no haya conocido a Jesús, bueno, entonces sí, deberíamos estar entristecidos. Pero si es un creyente, si es una persona que recibió a Jesús en el corazón, ese ser amado ahora, en este mismo momento, está en la presencia de Jesús recibiendo su recompensa eterna. ¿Podés imaginarte la atmósfera que hay en el cielo y lo que esa persona está experimentando en ese mismo momento? Pero esta no es la atmósfera que se vive tal vez en un funeral o en una situación donde uno pierde el ser querido, porque nosotros estamos pensando no lo que está viviendo, disfrutando la persona, sino cómo vamos a hacer nosotros para vivir sin ella. Un funeral no debería ser un momento de crisis, tendría que ser una ocasión de gozo, de acción de gracias, de alabanza. ¿Por qué? Porque ese ser amado o ese pariente o esa persona está en ese momento disfrutando en la misma presencia del Señor Jesús. Pero el dolor proviene no por lo que está viviendo esa persona, porque esa persona está en el mejor momento. Si le preguntáramos si quiere volver, seguramente diría que no, porque está junto a Jesús, junto a su Rey amado, el Salvador, donde no hay dolor, donde no hay sufrimiento, donde no hay enfermedad. Pero nosotros, claro, nos quedamos aquí abajo y sufrimos, porque ese dolor está enfocado en nosotros mismos. Proviene nuestro dolor del egoísmo. Cuando estamos pasando por este tipo de situaciones, deberíamos preguntarnos, en realidad, ¿por qué estoy sufriendo? ¿Este dolor es por él o es por mí? Una respuesta sincera seguramente va a revelar que hay egoísmo en nuestro corazón.

0: Y ya sea que tengamos que enfrentar la pérdida de un ser querido, o una situación, o una pérdida en la vida cotidiana, el egocentrismo, estar centrados en nosotros mismos, puede convertir cualquier situación en una crisis. Las personas egocéntricas se ofenden con facilidad, encuentran cualquier excusa para molestarse por cosas simples, por cosas tontas, y luego se entierran muchas veces en la depresión, en el desánimo, en la derrota. ¿Por qué? Porque están totalmente absortos en sí mismos, en su situación personal. La persona que quiere quitar su vida nunca piensa en la familia, en todo lo que queda aquí en la tierra luego, sino que piensa en sí misma, en terminar con los problemas, con su situación. Pero mi querido amigo, alcemos la vista y miremos que a nuestro alrededor también hay personas, que no somos los únicos en este mundo. Desviemos un poquito nuestra mirada de nuestros propios problemas, miremos la necesidad de los demás, entreguémonos por completo a la causa de Cristo y pidámosle al Espíritu Santo que cambie nuestro corazón, que quite todo egoísmo. Sí, claro, no es fácil ser lastimado, ser traicionados, que hablen mal de nosotros, que nos hieran, que nos difamen. Todo esto hace que nuestro ego tome fuerza, quiera defenderse. Pero aprendamos de Jesús, que Él dijo: aprendan de mí, que soy manso y humilde de corazón, y hallaréis descanso para vuestras almas. Mi querido amigo, mi querida amiga, ten un momento para estar en la presencia de Dios, decirle: Señor, quita todo egoísmo de mi corazón. Ayúdame a ser más humilde, así como tú, para tener victoria y descanso en mi alma. Ayúdame, Espíritu Santo. Padre, te rogamos en este momento que ayudes a cambiar nuestro corazón y a quitar de nosotros todo egocentrismo, todo aquello que tal vez nos lleva a pensar solo en nosotros y no pensar en los demás. Ayúdanos a tener un corazón humilde, manso y humilde, para hallar descanso para nuestras almas, para quitar de nuestro corazón el enojo, la tristeza, y poder perdonar aun aquellos que nos dañaron. Renunciamos al ego y ayúdanos a caminar en humildad de corazón. En el nombre de Jesús, amén y amén. Muchas gracias, mis queridos amigos, por haber compartido este momento con nosotros. Dios te bendice y hasta la próxima.
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2: Tengo un novio que es de otra iglesia. ¿Es correcto?
3: Claro que es correcto. ¿Cómo no va a ser correcto si oraste tanto tiempo, le pediste a Dios y Dios te dio una persona que es de otra iglesia? Pero claro, tenemos una sola iglesia, la iglesia de Cristo, y uno de los problemas más graves que vas a tener con este nuevo novio es el tema de las actividades y cómo hacemos para un sábado, un domingo, cómo hacemos para estar juntos.
4: Tal vez la pregunta sería,
3: ¿cómo voy a hacer cuando esté casado? Y ahí sí, vas a tener que estar junto en una misma iglesia. Pero ahora no hay mucho problema. Busquen de Dios, disfruten de Dios, disfruten de las actividades y no dejen que nadie les diga que esto no es de Dios. Esto lo hizo Dios para bendecirlos, para que crezcan y ya ahora tiempo en el casamiento de tomar otras decisiones.
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todo el que se acerca ante el trono de la gracia es perdonado, es levantado, es libre. Aunque muchos te han dado la espalda, hay alguien que te levanta, que te perdona. Su nombre es Cristo Jesús.

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1: Dicen que es mejor viejo conocido que nuevo por conocer. Lo nuevo despierta nuestras sospechas, nos hace sentir dudosos de su eficacia, nerviosos con tener que aprender a usarlo.

0: o temerosos de que sea peligroso y nos cause algún daño. Cuando salieron las máquinas de escribir eléctricas, a muchos les costó deshacerse de sus maquinitas manuales. Hoy hay quienes no les interesa usar una computadora. Acostumbrarse a usar y confiar en algo hace muy difícil cambiar a otra cosa que sea nueva. Aunque sea más eficiente, más duradera, de mayor beneficio y más ventajosa, existe esa renuencia que actúa como una poderosa fuerza para detenernos y mantenernos conformes con lo que ya conocemos. Hace unos 100 años, más o menos el mismo tiempo que la electricidad estaba introduciéndose en Norteamérica, llegó a los países de habla hispana algo totalmente nuevo para nuestros abuelos y bisabuelos, pero algo que, como la luz eléctrica, ayudaba a iluminar áreas en la vida que estaban oscuras. El mensaje del Evangelio, porque no era conocido en estos lugares, fue rechazado por muchos, pero poco a poco, una que otra persona fue iluminada con la maravillosa verdad de ese mensaje. Para los que han aprovechado esa nueva luz, el cambio ha sido de incalculable beneficio, pero sorprendentemente, hay quienes todavía rehúsan tan siquiera ser expuestos a esa luz. El hombre prefiere retener su pecado en vez de abrir su corazón a la enseñanza del Evangelio. Pero Dios quiere renovarnos. Él quiere quitar de nuestra vida lo que interrumpe nuestra relación con Él y darnos lo que nos hace aceptos a Él. Pablo dice a los Efesios: despojaos del viejo hombre, que está viciado conforme a los deseos engañosos, y renovaos en el espíritu de vuestra mente y vestíos del nuevo hombre, creado según Dios en la justicia y santidad de la verdad. Cuando reconoces que tu tradición y tus costumbres no te han librado de tu pecado, y te das cuenta que tu mente, tu corazón y todo tu ser necesitan ser renovados, debes entonces considerar a Cristo y lo que Él te ofrece.
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este mismo yo soy estaba ahora dispuesto a ayudarlos. Y por eso dice, no teman, no tienen que por qué temer. Cuando entendemos que el Dios Todopoderoso, Creador del cielo, de la tierra, que nada lo puede limitar a Él en grandeza, en poderío, en majestad, Él es todopoderoso y nos dice que está a nuestro lado, no deberíamos tener miedos, no deberíamos temer. Como dice aquí, no teman, yo soy, he venido a rescatarlos. Y encontramos en la Biblia 7 declaraciones hechas en el Nuevo Testamento de Jesús, que son declaraciones que expresan en forma metafórica su acción salvadora hacia el mundo. Él dijo, por ejemplo, en Juan capítulo 6, verso 35, yo soy el pan de vida. En Juan 8, verso 12, Él dice, yo soy la luz del mundo. En Juan capítulo 10, versos 7 y 9, Él habla de que Él es la puerta de las ovejas. Juan 10, versos 11 y 14, Él dice, yo soy el buen pastor. Juan 11, 25 dice, yo soy la resurrección y la vida. Juan 14, 6, yo soy el camino, la verdad y la vida. Y Juan 15, versículos 1 y 5 dicen, yo soy la vid verdadera. Metáforas que demuestran la acción salvadora de Jesús hacia el mundo. Cada una de estas metáforas o cada una de estas declaraciones de Jesús, cuando Él dice yo soy, requieren un estudio aparte y profundo tal vez. Pero aquí simplemente mencionamos que Él dice, por ejemplo, yo soy el pan de vida, haciéndonos ver de que Él es lo básico, lo que necesitamos en forma básica, como el pan que representa el alimento, lo que cada día necesitamos para poder subsistir. Bueno, así Jesús representa para todos nosotros el alimento diario, lo básico de esta vida. Sin Él no podemos vivir. Dice también, yo soy la luz del mundo. El que cree en mí no andará en tinieblas. Y tinieblas no es simplemente vivir en vicios, en pecado, en maldad, en impurezas, en miseria, en enfermedad, sino que también significa que en nuestro diario vivir a veces andamos en oscuridad, no sabiendo qué decisiones tomar, qué tenemos que hacer ante determinadas situaciones, circunstancias. Y es allí donde necesitamos la luz de Jesús para que nos ilumine y nos ayude a tomar decisiones sabias. Yo soy la resurrección y la vida. Tenemos esperanza para el más allá. Luego de que partamos de este mundo, Jesús promete que vamos a resucitar y vamos a vivir nuestra eternidad con Él. Yo soy el camino, la verdad y la vida. Nadie viene al Padre si no es por mí. No todas las religiones te llevan a Dios, ni te acercan a Dios, solo Jesucristo, el Hijo de Dios. Cuando tenés una relación personal con Él, es cuando podés llegar a Dios, llegar al Padre y tener una relación perfecta con Él. Cada una de estas metáforas y declaraciones del yo soy representan algo que tiene que ver con su obra salvadora hacia la humanidad. Y este gran yo soy viene a rescatarnos y ayudarnos en medio de las dificultades y las situaciones que podamos estar atravesando en nuestra barca. Nuestra barca es nuestra vida.

Estuvieron atravesando una situación familiar delicada y empezaron a orar y parecía que la cosa empeoraba. Y a causa de esto, bajaron los brazos y dieron la espalda al Señor. Porque en vez de mejorar, todo parecía ir peor. Y acá a los discípulos parecía algo similar. Ellos empezaron a clamar porque tenían miedo, porque pensaban que iban a morir, y de pronto viene Jesús, se acerca a ellos, pero ellos no veían la salvación, ellos veían un fantasma. Y empezaron a atemorizarse y a gritar. Tal vez alguno dijo, pero Señor, estamos orando, estamos buscando tu presencia, tu rostro, estamos clamándote y no solo que tenemos una tormenta, sino que si caemos al agua y no morimos ahogados, el fantasma este nos va a hacer algo, nos va a dañar, porque hay un fantasma en el agua encima. Parecía que la cosa, en vez de ir mejorando, de ir calmándose, cada vez era peor. Y así muchas veces, mis queridos amigos, podemos orar, buscar a Dios, y en vez de que veamos un panorama diferente, las cosas parecen empeorar. Sin embargo, no tenemos que desesperarnos, porque cuando clamamos a Dios, Dios viene a ayudarnos. Y aunque no entendamos lo que está sucediendo y estemos confundidos tal vez por las situaciones que estamos atravesando, porque en vez de haber restauración familiar parece que la cosa se divide cada vez más, porque en vez de haber prosperidad económica parece que cada vez hay menos trabajo, y así podríamos enumerar muchas cosas en las cuales en vez de ver una mejoría parece que todo marcha al revés. Sin embargo, mi querido amigo, si has entregado tu vida a Jesús, Él tiene el mapa de tu vida, Él tiene un propósito y Él tiene el mapa completo y Él sabe lo que hace. Nosotros solo vemos algo, lo que percibimos, lo que alcanzamos a ver y nos desesperamos, pero Él sabe lo que hace porque Él tiene el mapa completo de tu vida y está dirigiendo tu vida hacia la victoria. No te desanimes, sigue buscando al Señor. Aunque parece que las cosas empeoran, seguí buscando a Dios, porque eso que parece que está empeorando posiblemente y seguramente es lo que Dios va a utilizar para salvarte, para darte victoria, para abrirte nuevas puertas, para, bueno, no sé, Dios sí sabe, porque Él tiene el mapa completo de tu vida. Así que mi querido amigo, mi querida amiga, no temas, porque de una u otra manera, en Cristo, siempre somos más que vencedores. Padre, te damos gracias por tu palabra y porque en Cristo Jesús tenemos la victoria. Él es el Yo Soy, el gran Yo Soy. Toda la divinidad está en Jesús y Él se ofrece para ayudarnos y extendernos una mano. Y aunque al orar tal vez las cosas no parecen mejorar, seguimos esperando lo mejor de ti porque tú tienes el mapa completo de nuestra vida y tú sabes muy bien lo que haces. Por eso te agradecemos y confiamos en ti, en tu propósito, en tu voluntad para nuestras vidas y declaramos que en Cristo Jesús somos más que vencedores. Con Cristo siempre salimos ganando. En el nombre de Jesús, amén. Muchas gracias, mis queridos amigos, por haber compartido este momento y este espacio con nosotros. Dios te bendice y hasta la próxima.

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0: Señor, señora, joven, por favor, haga una pausa y escuche esta reflexión para hoy.
1: Algo anda mal en la forma de conducirse en Latinoamérica. Hay grandes deficiencias que urgentemente necesitan corregirse. Pero la deficiencia del gobierno, de la economía, de la situación laboral y de otras cosas a nivel nacional, y de las cuales cada ciudadano se queja, son en realidad una reflexión colectiva de lo que sucede individualmente. El país en su totalidad no puede ser mejor que las unidades individuales y familiares. Invertir en licor en vez de comprar zapatos para el hijo, abandonar a la familia para ir tras faldas nuevas, ser infiel al cónyuge. ¿No son estas ineficiencias que necesitan corrección? ¿Robar tiempo o material al patrón? ¿Mentir en los negocios? ¿Aprovecharse de los demás? ¿Enfatizar lo personal sin considerar el daño causado a otros? ¿No son estas las mismas actitudes que criticamos en los altos funcionarios? Si son deficiencias en ellos, ¿no lo son también en los que trabajamos en la fábrica, en el mercado, en la abarrotería, en las pequeñas empresas?

0: empresas? ¿Acaso no necesitan estas cosas corrección en nosotros como en ellos? La raíz del problema y la deficiencia está en la persona cuya responsabilidad es proveer liderazgo en determinada situación. Con un presidente o funcionario deficiente, el país sufre. Con un gerente irresponsable, la empresa quiebra. Con un mal maestro, el aprendizaje de los estudiantes es mediocre. Con un padre que no desarrolla su verdadera función como verdadero líder en su casa, toda la familia, la comunidad y el país son afectados negativamente. El problema de nuestra sociedad y de nuestros países comienza con la deficiencia en el liderazgo familiar. Es allí donde la corrección necesita comenzar. En la Biblia, la palabra que en español se traduce corregir procede del término que en el idioma griego se usaba para restaurar algo que se había salido de su posición normal. Por ejemplo, en la restauración de un hueso quebrado o dislocado se usaba dicho término. Podríamos decir que si tu rol de líder en la familia o en cualquier otro lugar se ha dislocado, se ha salido de su posición normal y no está funcionando bien, es deficiente y necesita corrección. Esa deficiencia, solo Cristo puede corregirla.
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1: ¿Cómo reaccionamos cada uno de nosotros en momentos de prueba?
2: ¿Clamamos a Dios pidiendo que nos ayude?
1: ¿Nos lamentamos?
2: Los momentos de prueba son duros y a veces pareciera que estamos solos y Dios no nos escucha. Pero Él está ahí esperando el momento oportuno para responder. ¿Pero qué pasa cuando la respuesta no es la que esperamos? Tal vez pensamos que Dios no respondió. Sin embargo, en su tiempo veremos el propósito. Las pruebas son para el crecimiento. Nosotros decidimos qué camino tomar.
1: Si obtenemos la victoria
2: o si nos quedamos estancados. Una vez un jardinero plantó dos semillas en distintas macetas. Las regó y cuidó hasta que empezaron a crecer. Un día vio que las plantitas eran muy grandes para esa maceta. Entonces decidió plantarlas en un gran jardín. Una de ellas se sintió muy feliz y aunque tuvo que adaptarse, se convirtió en una hermosa planta.
1: La otra se puso triste. No se adaptó al viento, al sol continuo.
2: Prefería la pequeña maceta que no la dejaba crecer y el patio cerrado del jardinero.
1: La planta no supo apreciar el jardín donde había sido plantada.
2: Solo vio que la desprendía de su pequeña maceta y decidió no crecer. Dios es nuestro jardinero y aunque a veces las pruebas duelan, Él quiere que sirvan para nuestro crecimiento. La primera planta tuvo que adaptarse, pero salió victoriosa. La otra
1: eligió quedarse en el mismo lugar.
2: Dios siempre responde. Aprovechemos la prueba para crecer
1: y no te quedes estancado.
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Antes de comenzar mi día, quiero reconocerte y agradecerte por la vida, por tu amor y por una nueva oportunidad. Guía mis pasos.

Gracias por este nuevo amanecer. Abre mis ojos para reconocer tus bendiciones, incluso en las cosas sencillas. Y enséñame a vivir este día con un corazón agradecido.

Pongo mi hogar y a las personas que amo en tus manos. Llena nuestra casa de amor, paciencia y sabiduría. Y ayúdanos a cuidarnos unos a otros cada día. Amén.

abre mis ojos para reconocer tu bondad en lo sencillo y enséñame a vivir con un corazón verdaderamente agradecido. Amén.

Señor, gracias porque este día no está escrito todavía. Ayúdame a dejar atrás lo que ya pasó y dame valor para comenzar nuevamente, confiando en que tú puedes guiar mis próximos pasos. Amén.

Señor, acompáñame en todo lo que haga hoy. Que mis palabras, mi trabajo y mis decisiones reflejen tu amor, aún en las cosas más pequeñas. Amén.

entra también en mi trabajo, en mis conversaciones, en mis decisiones, en los momentos aburridos, en las tareas que nadie agradece, en esos momentos.

0: puede hacerme crecer. Amén.
1: Hay momentos que llegan y parecen pequeños. Una conversación.

Padre, pon personas buenas en el camino de mis hijos. Dales amigos que los acerquen a Jesús, que celebren su crecimiento y que sepan decirles la verdad. Cuando la necesiten, aparta de ellos toda influencia.

Señor, cuando mis hijos tengan que escoger su camino, habla a sus corazones. Dale sabiduría para reconocer las puertas que vienen de ti, valentía, para cerrar aquellas que puedan alejarlos de tu propósito. Que sus decisiones nazcan de la fe y no del miedo.

Lleguen días difíciles a la vida de mis hijos. Recuérdales que tú sigues siendo Dios. Dales fuerza para atravesar las pruebas sin perder la fe. Y enséñales

Padre, tú conoces el propósito que sembraste en cada uno de mis hijos. Ayúdalos a descubrir sus dones, a caminar con humildad y a usar todo lo que reciban para hacer el bien. Que sus sueños nunca estén por encima de la vida.

Llegará el día en que mis hijos caminarán sus propios caminos. Cuando ya no pueda guiarlos como antes, sé tú quien los sostenga, que crezcan en edad, pero también en fe, y que nunca estén demasiado lejos de tu corazón.

cada pequeño. 100% radio. ¿Qué tal, mis queridos amigos? ¿Cómo están ustedes? Bienvenidos a este espacio de 100% radio. Gracias por permitirnos llegar a tu hogar, a tu casa, a través de esta emisión. Quiero saludar a todas las radios

Colombia, Venezuela y diferentes lugares de Iberoamérica que se suman a esta gran familia de 100% Radio. Quiero saludarte, abrazarte a la distancia y, por sobre todo, llegar a vos con un mensaje de fe, de esperanza que te ayude a conocer más y más a Jesús, que te ayude a conocer el corazón del Padre. Esto nos habilita para poder tener una mejor relación con Él. Cuando más conocemos de Dios, más vamos creciendo, como dice 2 de Pedro, capítulo 1, verso 2, gracia y paz os sean multiplicadas en el conocimiento de Dios y nuestro Señor Jesús. La gracia y la paz se multiplican, y aquí lo deja muy claro cuál es la metodología que el Señor utiliza, y es en el conocimiento. Cuando adquirimos conocimiento de Dios y de nuestro Señor Jesús, vamos creciendo en gracia y en paz. La paz, normalmente nosotros cuando queremos paz, evitamos los conflictos, pedimos a Dios que nos dé paz, pero esta llega a nuestras vidas en el conocimiento de Dios y de nuestro Señor Jesús. Entonces, cada vez que aprendemos, cada vez que abrimos nuestro corazón para escuchar la palabra de Dios, estamos permitiendo que la paz y la gracia se multiplican en nuestras vidas. Hoy quiero hablarte acerca de la Peña de Oreb. Hay unas canciones maravillosas con respecto a esto, seguramente en la radio has escuchado, o en las diferentes plataformas donde podés escuchar música cristiana. Hay himnos muy lindos, muy antiguos, que se llaman La Peña de Oreb, que te animo a que puedas escucharlos. Te van a bendecir grandemente. Pero esto hace referencia a una historia que se desarrolló allí en el libro de Éxodo, capítulo 17. Vamos a leer juntos. Éxodo capítulo 17 tiene como título El agua de la roca. Vamos a leer a partir del versículo 1. Dice así: toda la comunidad israelita partió del desierto de Sin por etapas, según lo había ordenado el Señor. Acamparon en Refidín, pero no había allí agua para que bebieran. Así que altercaron con Moisés. Danos agua para beber, le exigieron. ¿Por qué pelean conmigo?, se defendió Moisés. ¿Por qué provocan al Señor? Pero los israelitas estaban sedientos y murmuraron contra Moisés. ¿Para qué nos sacaste de Egipto?, reclamaban. ¿Solo para matarnos de sed a nosotros, a nuestros hijos y a nuestro ganado? Clamó entonces Moisés al Señor y le dijo: ¿qué voy a hacer con este pueblo? Solo falta que me maten a pedradas. Adelántate al pueblo, le aconsejó el Señor, y llévate contigo a algunos ancianos de Israel, pero lleva también la vara con que golpeaste el Nilo. Ponte en marcha, que yo estaré esperándote junto a la roca que está en Oreb. Aséstale un golpe a la roca y de ella brotará agua para que beba el pueblo. Así lo hizo Moisés a la vista de los ancianos de Israel. Además, a ese lugar lo llamó Masá, que también es Meriba, porque los israelitas habían altercado con él y provocado al Señor al decir: ¿está o no el Señor entre nosotros? Y aquí encontramos en esta historia una situación interesante. Esta gente dice que llegaron a ese lugar y tenían sed porque no había agua para beber. Y la sed en la Biblia tiene diferentes interpretaciones. Tiene que ver con vacío existencial, ese vacío que está en el corazón del hombre y que no puede ser llenado por nada. Pero también no solo le hablamos a aquellos que no han tenido un encuentro con Jesús, sino que para el cristiano pueden ser esos momentos de sequía espiritual, donde sentís insatisfacción, donde nada te llena el corazón. Tal vez cuando conociste a Jesús, encontrabas en Jesús satisfacción, Jesús era todo para tu vida, pero de pronto, al pasar el tiempo, tal vez tu corazón está seco.

vacío y necesitas urgentemente beber del agua de la vida. La sed, como dijimos, representa vacío existencial e insatisfacción. El hombre trata de saciar esa sed con las cosas, con actividades, con cosas del mundo, con vicios, con alcohol, con drogas, con sexo, con buscar popularidad, fama, riquezas, con tener a lo mejor metas en la vida, que son importantes las metas, querer tener una carrera, por ejemplo, universitaria, lograr determinados propósitos en la vida, no es tan mal. Pero si pretendés o querés que esas metas o esos propósitos que perseguís llenen el vacío de tu corazón, tengo que darte una noticia. Antes de que pierdas toda tu vida tratando de alcanzar eso, es importante que sepas que solo Dios va a poder llenar ese vacío que hay en el corazón. Mucha gente, durante mucho tiempo, ha perseguido la fama, la popularidad, las riquezas. Pero no hace falta ser muy estudioso, simplemente al mirar las noticias te vas a dar cuenta que mucha de esa gente que ha perseguido popularidad o que hoy está en los medios de comunicación y que aparentemente tienen ya la vida resuelta, son las personas más infelices que hay sobre la tierra. Muchos de ellos dibujan una sonrisa, aparentemente están muy bien, sin embargo, sus vidas son un desastre. Emocionalmente, muchos de ellos están devastados, pero no pueden demostrarlo, no pueden expresarlo, aunque algunos ya no lo soportan más y llegan las noticias a nosotros de gente en la fama, gente en los medios de comunicación, gente importante en el mundo de la política, en las diferentes áreas de la vida que tal vez muchos quisieran llegar a esos niveles o a esos lugares, pero muchos de ellos han llegado y se dan cuenta de que lo que buscaban no se encuentra ahí, y algunos han terminado sus vidas suicidándose, quitándose la vida. Esto es muy triste porque el vacío existencial y la insatisfacción no se llenan con cosas del mundo, con actividades, con metas logradas, sino con la presencia de Dios. El hombre tiene en el corazón un vacío que tiene la imagen de Dios, y solo cuando Dios entra a tu corazón sentís satisfacción, sentís plenitud y sentís todo lo que nada de este mundo, como mencioné, ni las riquezas, ni las metas logradas, ni las drogas, ni el sexo, ni los vicios, ni el dinero, van a poder otorgarte. Y dice que los israelitas estaban sedientos y murmuraban contra Moisés, reclamaban agua y decían: solo para matarnos de sed, a nosotros y a nuestros hijos y a nuestros ganados, nos trajiste hasta aquí. Claro, estaban desesperados y no veían una salida, no había una salida. Y este hombre de Dios clama a Dios y Dios le da una salida, le muestra una forma de poder saciar la sed de este pueblo que estaba murmurando y que estaba sediento en medio del desierto. Esta provisión vino de una roca. Yo hace un tiempo vi un documental donde aparentemente es el lugar donde estaba esta peña, la peña de Horeb, y se ve como un monte, ¿sí?, como una elevación, y ahí hay una roca que está dividida por la mitad, y en la parte de abajo de la roca se ve como en el suelo la erosión que provocó el agua. Evidentemente de allí había manado agua en algún momento y produjo una erosión que quedó. Hoy está seco, eso no hay agua, pero se cree que ese es el lugar que menciona aquí Éxodo capítulo 17. Y uno mira ese lugar y evidentemente jamás se hubiese imaginado que de ahí podía llegar a salir agua. Pero estos son los métodos de Dios, que muchas veces son métodos que salen del razonamiento habitual, que va más allá de la inteligencia humana, porque el agua vino de un lugar inimaginable. Muchas veces la sabiduría humana no podrá siquiera imaginar de dónde vendrá esa fuente de provisión, eso que necesitas, eso que tal vez estás buscando. Tal vez no te imaginas que a través de un

programa de radio como este que estás escuchando, Dios puede hablarte y puede ayudarte a satisfacer esa necesidad que tenés en el corazón. O tal vez decís, ¿cómo ir a la iglesia o conocer a Dios puede realmente llenar el vacío que no pudo llenar ni el dinero, ni las riquezas, ni todas las actividades que he perseguido durante tanto tiempo? ¿Cómo es posible? Es posible, mi querido amigo, porque la provisión de Dios sobrepasa, o el método de Dios para satisfacer la necesidad del hombre sobrepasa la mente, la inteligencia, el razonamiento humano. Cuando la gente veía a Jesús decía, pero, o se hablaba de Jesús, del profeta, del maestro, del salvador, del Cristo, del Mesías, y decían, pero de Nazaret puede salir algo bueno. De Nazaret podemos llegar a esperar algo bueno si nunca se levantó nada de ahí. ¿Cómo es posible que Dios utilice gente de Nazaret? Cuando Jesús estuvo en su pueblo, o en su región, en su aldea, la gente decía, ¿qué le pasa a este? ¿De dónde salen esas palabras y esos milagros que dice que hizo por otros lugares? ¿No es este el hijo de María, de José el carpintero? ¿No están aquí sus hermanos, sus hermanas? ¿Cómo es posible que este sea el Cristo? Bueno, mucha gente a veces no llega a entender porque la sabiduría humana es limitada y Dios excede nuestra sabiduría y utiliza a veces cosas que parecen que no puede llegar a ser real, pero Dios utiliza eso para bendecirnos. Pablo dice que él predicaba el Evangelio y que Dios decidió salvarnos a nosotros mediante la locura de la predicación. Porque para los judíos el Evangelio era una locura, para los griegos era locura, pero para nosotros los creyentes es poder de Dios para salvación. Y Dios utiliza métodos que a veces van más allá de lo que nosotros nos podemos imaginar. Porque de una roca, aquí dice el Señor que Moisés tenía que ir a esa roca y golpearla. Acéstale un golpe a la roca. Uno podría esperar que como resultado de golpear una roca podría llegar a salir fuego, una chispa y tal vez prender fuego, pero agua. Era ilógico, pero así fue. Esta era la metodología que Dios iba a utilizar.

Mi querido amigo, Dios utiliza métodos sorprendentes e inimaginables para actuar en tu vida. Hoy te está alcanzando a través de esta palabra, te está diciendo si estás sediento, si estás buscando en el mundo y en un montón de cosas para saciar esa sed interior que tenés en el corazón, no lo hagas más, porque esa fuente de agua viva que necesitas y que va a calmar tu sed se llama Jesús. Dice la palabra de Dios que Jesús, en el último día de la fiesta, Juan capítulo 7, verso 37 y 38, se puso de pie y exclamó: si alguno tiene sed, venga a mí y beba. De aquel que cree en mí, como dice la Escritura, brotarán ríos de agua viva. Si tenés sed, dice el libro de Apocalipsis, que el que tiene sed tome gratuitamente del agua de la vida. Simplemente tenés que acercarte y beber. Poner tu fe en Jesús. Él va a llenar tu corazón con el Espíritu Santo, porque esto es referencia al Espíritu Santo de Dios que llena el corazón, y de esta manera van a brotar ríos de agua viva. Tal vez me estás escuchando vos, que sos un hijo de Dios, y decís: pero yo ya recibí a Jesús. Jesús está en mi corazón, pero estoy sediento, estoy necesitado. Bueno, mi querido amigo, el agua está, el Espíritu Santo está en tu corazón. Vas a tener que tal vez cavar profundo, adentrarte en las profundidades de Dios y comenzar a recibir nuevamente ese brote de agua de vida que está tal vez en lo muy profundo. Tapaste un poquito ese pozo con las cosas del mundo, con el pecado, con distracciones, con actividades. Bueno, desempolvá un poquito tu corazón y empezá a escarbar. Buscá a Dios, concéntrate en Dios, dedica tiempo a la oración, tomate un día de búsqueda de Dios. Si querés, podés ayunar también, introducirte en la palabra y empezá a buscar, y ese río de agua viva comenzará a brotar nuevamente, porque está dentro de vos, está dentro tuyo. Pero si estás necesitado, si estás sediento, si necesitas las cosas del mundo para ser feliz, vas a tener que comenzar a buscar y empezar a cavar profundo, porque en las profundidades está el agua pura que brota, que es el río de agua viva que el Señor prometió, que es su Espíritu Santo y que está disponible para todos los que somos hijos de Dios, pero tenemos que ir a esa fuente con más frecuencia, ¿sí? Así que, mi querido amigo, te dejo esta palabra en este día. Que Dios bendiga tu vida y oramos juntos. Padre, queremos beber de esa agua, de esa peña de Oreb que está brotando, que es agua viva para nosotros, que es Jesús. Aquellos amigos que están escuchando, que hoy puedan entregar su corazón a ti, Señor, recibirte como Salvador personal y encontrar en ti esa satisfacción que el mundo no puede otorgar. Y aquellos que son tus hijos, que están sedientos, que están como en tierra seca y árida, donde no hay aguas, Señor, te buscamos nuevamente. Empezamos a clamar, a buscar de tu presencia, a concentrarnos en ti, a excavar, porque en las profundidades vamos a encontrar ese brote de ríos de agua de vida que van a empezar a fluir y a llenar nuestro interior y a refrescar los corazones secos y resquebrajados por el calor de las pruebas, del desierto, de los problemas, de las dificultades, pero que esa agua de vida comience a correr y a brotar y a fluir nuevamente en cada uno de nuestros corazones. Lo pedimos y te damos gracias, Padre, en el nombre de Jesús. Amén y amén.

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2: Jehová es mi fortaleza y mi cántico, y ha sido mi salvación. Este es mi Dios, y lo alabaré, Dios de mi Padre, y lo enalteceré. Éxodo, capítulo 15, verso 2.
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Señor, gracias porque no esperaste que yo llegara a ti. Viniste a donde estaba, me miraste y me llamaste por nombre.

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2: Más bien, busquen todo lo que sea bueno y que ayude a su espíritu, así como los niños recién nacidos buscan ansiosos la leche de su madre. Si lo hacen así, serán mejores cristianos y Dios los salvará. Primera de Pedro, capítulo 2, verso 2.
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4: Y es así, mis queridos amigos. Nosotros, los cristianos, los hijos de Dios, tenemos la dicha de tener dentro de nosotros la misma presencia de Dios. Esta es una afirmación bastante impresionante y también sorprendente para muchas personas. Dice Hebreos capítulo 3, verso 14, porque somos hechos participantes de Cristo, con tal que retengamos firme hasta el fin nuestra confianza del principio. Esto está en Hebreos capítulo 3, verso 14.

Somos hechos participantes de Cristo. Somos parte de Cristo. Cristo está en nosotros, dentro de nosotros. No está por allí en algún lado escondido, en el cielo, por ahí, vaya a saber dónde, no. El privilegio que tienen los cristianos, el privilegio del cristianismo, es la dicha de tener dentro de nosotros la misma presencia de Dios. Todas las religiones, de alguna manera, adoran a un Dios lejano, que está escondido en un lugar por allí, en el cosmos, detrás de una gran piedra, en una cueva, en un algo subterráneo, o en algún lugar secreto que es inaccesible para sus devotos. En el Antiguo Testamento vemos que el pueblo de Israel no podía acercarse a Dios libremente. Entonces había un lugar reservado para el arca de Dios, donde Dios se manifestaba, donde estaba la presencia de Dios, y era llamado el lugar santísimo. El lugar santísimo. Y era justamente donde estaba el arca del pacto, o el arca de la alianza. Y ahí, en esa arca del pacto, o la alianza que Dios había hecho con el pueblo de Israel, se encontraban algunas reliquias importantes que encontramos toda esta historia en el libro del Éxodo. Podés buscar en tu Biblia, en el libro de Éxodo vas a encontrar todo acerca de esta arca de la alianza, del pacto que Dios hizo con Moisés. Y allí dentro del arca estaban las tablas de la ley, de los 10 mandamientos que Dios le dio a Moisés, estaba la vara de Aarón y también se encontraba el maná, el alimento que Dios le daba al pueblo de Israel en el desierto durante 40 años. Pero la gente no podía acercarse. Si bien el propósito de Dios era que todos pudiesen acercarse a su presencia, el pueblo de Israel, en un momento cuando vio la grandeza de Dios, la majestuosidad de Dios en el monte Sinaí, le dijo a Moisés: Moisés, anda vos y habla con Dios vos, contanos después lo que Dios te dice, pero nosotros nos quedamos acá porque nos da mucho miedo todo esto, no podemos ni queremos subir. Y bueno, ellos decidieron de esa manera y solo Moisés podía tener acceso a la presencia de Dios. Y luego los sumos sacerdotes una sola vez al año podían entrar a ese lugar santísimo y tener la posibilidad de hablar con Dios cara a cara. En la Iglesia Católica encontramos un lugar que se llama el Sagrario, donde está la hostia y donde se dice que está Dios ahí en ese lugar. Cuando yo iba, me acuerdo que alguien me dijo una vez: ahí está Dios, en esa cajita. ¿En dónde?, decía yo, porque yo, claro, yo estaba sentado en los bancos de la iglesia y me decían: por allá, en una cajita. Y yo no, en todo el mobiliario que había en el lugar, no podía encontrar la cajita, pero estaba ahí en una lucecita. Pero me dijeron: ni se te ocurra que vos podés acercarte, solo el sacerdote puede ir ahí porque es algo sagrado. Entonces nos encontramos con que este mismo patrón se va cumpliendo en todas las religiones del mundo. Otras, como dije hace un momento, adoran a un Dios lejano, escondido en algún lugar. Algunos creen en el Dios del mar, o en el sol, o por allí en el cosmos, en el universo, en algún lugar secreto está ese Dios que adoran, escondido y es inaccesible para sus devotos. Mi querido amigo, mi querida amiga, nosotros, los hijos de Dios, y el plan de Dios para la humanidad es que tengamos la gran dicha de no tener un Dios lejano, un Dios que está allí, escondido por algún lugar, sino que tengamos la posibilidad de conocer a un Dios que quiere tener comunión con nosotros, es más, quiere estar junto a nosotros, y más aún, quiere vivir dentro de nosotros. El pasaje que leímos de Hebreos capítulo 3 verso 14 dice: porque somos hechos participantes de Cristo. Otra palabra dice: somos hechura suya, parte de Él mismo. Hechura es la tela

¿sí? Cuando compras tela, suponete que haces un vestido. Entonces vas a donde venden las telas y compras tela azul, tela gris, tela del color que vos quieras hacer el vestido, la ropa que quieras confeccionar. Pero llegaste a tu casa y te encontraste que no te alcanzó, que te faltó un pedazo, la parte de adelante, o la parte de abajo, o algún detalle. Y tenés que poner el mismo color. Entonces llevas una muestra y decís, quiero la misma hechura. Quiero lo mismo, no otro corte, otra tela, porque tiene que ser del mismo diseño, el mismo color, la misma hechura. Entonces, dice la palabra que somos hechura de Cristo, somos de la misma tela, de la misma esencia, de los mismos genes de Cristo. ¿Quiénes? ¿Todos? No, no, no, no. Aquellos que ponen su fe en Jesús. Tenemos el gran privilegio y la gran dicha dentro de nosotros de tener la misma presencia de Dios en nuestro corazón. Primera de Corintios capítulo 6 verso 19 dice, ¿no se dan cuenta de que su cuerpo es el templo del Espíritu Santo, quien vive en ustedes y les fue dado por Dios? Ustedes no se pertenecen a sí mismos. Esto está en Primera de Corintios capítulo 6 verso 19. Doy los pasajes porque yo sé que hay personas del otro lado que tienen sus Biblias, que tal vez no las leen mucho, otros sí. Tal vez no sos asiduo a consultar en las Escrituras, pero si querés hacer, podés buscar y vas a encontrar que esto dice así de esta manera. Primera de Corintios 6, 19. ¿No se dan cuenta de que su cuerpo es el templo del Espíritu Santo, quien vive en ustedes y les fue dado por Dios? Ustedes no se pertenecen a sí mismos. Este es el propósito eterno de Dios. Yo sé que personas que me están escuchando y muchos que son hijos de Dios también, tenemos la noción de que Dios está en el cielo, en algún lugar por allí, y que tenemos que esforzarnos bastante para que Él nos escuche, para que Él, sus oídos se abran y nos puedan escuchar. A veces decimos que la oración no pasa el techo, ¿sí? Queriendo decir de que nuestra oración no llega a la presencia de Dios, no llega al cielo. Y esa es una frase que no está bien utilizada, porque no hace falta que pase el techo nuestra oración. No es que tenemos que gritar para que nos escuchen desde el cielo. Dios está cerca de cada uno de nosotros. Es más, está dentro de cada uno de nosotros. No necesitas que tu oración pase el techo, ¿sí? Porque Dios está en tu corazón. Con un susurro sencillo, simple, pero que nace de tu corazón, es suficiente para que Dios te pueda escuchar. El Dios verdadero, ¿sí? No el Dios creado por el hombre, inaccesible, escondido por algún lugar donde nadie puede llegar. El Dios verdadero, creador de todas las cosas, siempre quiso habitar cerca de ti. Aún más, quiere vivir dentro tuyo. Este es el paso más importante que podés dar en tu vida, permitirle a Dios que entre en tu corazón. Si no lo hiciste, haz una oración pidiéndole ahora mismo, Señor, vení a mi vida ahora. Te recibo como mi Señor y mi Salvador personal. Quiero que vivas en mí. No quiero un Dios inaccesible, lejano. Quiero ese Dios que va a habitar dentro de mi corazón. El Dios verdadero, creador de todas las cosas, quiere habitar dentro tuyo. Y si ya hiciste esta oración y le entregaste tu corazoncito a Jesús, ¿sí? Bueno, tenés que tener esta seguridad y quitar de tu mente las imágenes religiosas de que Dios está ya lejos en el cielo. Que hay que gritar lo suficiente y enrojecer nuestras gargantas para que Él pueda oírnos. No, no, no, no. No, no es necesario. Él habita dentro de tu corazón. Él está tan pendiente de cada uno de nosotros. Escucha esto. Dice la palabra de Dios que todos los cabellos de nuestra cabeza están contados. Sí. Tal vez no hay mucho para contar. O tal vez sí, no sé tu situación, mi querido amigo, mi querida amiga, pero siempre hay algo, ¿eh? A excepción de aquellos que son calvos

Totalmente. Pero dice que Dios sabe cuántos hay. ¿Y vos sabías que durante el día se pierde una gran cantidad de cabellos? Cuando te peinás, te lavas la cabeza, van cayendo, pero Dios no pierde la cuenta. ¿Qué nos habla esto? Nos habla de un Dios cercano, de un Dios que está pendiente de cada uno de nosotros, a tal punto que si se nos cae un cabello, Él ya lo sabe. No es que Dios viene por temporadas. ¿Viste esos parientes que vienen por temporadas? Para las fiestas, cada 2 o 3 años, no te encontrás y cuando te ven dice, uy, pero qué cambiado que estás, qué flaco, qué gordo, qué viejo, qué joven. Bueno, normalmente no son palabras de afirmación y de ayuda a lo que dicen, ¿no? Siempre cosas negativas. Pero, ¿qué pasa? Claro, uno fue cambiando. Entonces la persona ha perdido un poco la percepción, nos recuerda de determinadas maneras, pero uno cambia. Pero cuando vos estás con tus hijos, si bien vos notás que van creciendo, que van cambiando, no te das cuenta tanto porque estás con ellos, compartís, estás siempre. Y el proceso se hace de transformación, es como casi imperceptible. Y Dios está así con nosotros. Pero cada cosa pequeña que vaya cambiando en nuestra vida, Él está pendiente, Él está atento. Este es el Dios que tenemos. No un Dios que te visita cada tanto. No un Dios que está por allá en el cielo escondido, inaccesible para que puedas tocarlo, alcanzarlo y acercarte a Él. Dice Colosenses capítulo 1, 26 y 27, que esto que yo estoy compartiendo con vos, o esto que te estoy comentando, era un misterio escondido. Algo que estuvo siempre en el corazón de Dios, pero que nunca se llevó a cabo hasta el cumplimiento de los tiempos, hasta que fue posible a través de lo que Jesús hizo en la cruz. Al morir por cada uno de nosotros, Él resucita y manda al Espíritu Santo. Y el Espíritu Santo es el que está ahora con nosotros y que vive en el corazón de todos aquellos que lo reciben. Pero esto era un plan diseñado por Dios desde la eternidad, era un misterio oculto, y dice así Colosenses 1, 26 y 27. El misterio que ha estado oculto desde los siglos y generaciones pasadas, pero que ahora ha sido manifestado a sus santos, a quienes Dios quiso dar a conocer cuáles son las riquezas de la gloria de este misterio entre los gentiles. ¿Qué es? Este es el misterio. ¿Qué es? Cristo en vosotros, o Cristo viviendo en nosotros, la esperanza de gloria. Este es el misterio oculto por siempre, desde la eternidad hasta que Dios lo manifestó, llegando el momento, llegando el tiempo, y es Cristo en nosotros la esperanza de gloria. El deseo de Dios y el propósito de Dios no es estar lejos, sino cerca, aún más, dentro tuyo. Y como leíamos en Primera de Corintios capítulo 6, verso 19, nosotros, los hijos de Dios, podemos, o los que no son hijos, pero toman la decisión de seguir a Jesús, se pueden transformar en templos del Espíritu Santo. Qué maravilloso esto. Qué diferente a la religión. Vimos recién la religión ponía diferentes lugares para adorar, pero no todos podían acercarse a Dios. El pueblo de Israel, la iglesia oficial y aún otras iglesias cristianas, donde tal vez la gente se acerca y te dicen, no, no, no, vos acá no podés entrar. No está permitido el acceso para personas como vos. ¿Sí? Porque esa es lo común, ¿sí? Lo que se acepta en la religión. Poner trabas, poner el acceso denegado. Por acá no se puede. Hasta acá llegaste. No, Dios está demasiado ocupado para atender a personas como vos. No, no sos digno. No, el acceso no está permitido. ¿Sí? Estas son las frases comunes que encontramos en la religión. Pero Dios nos dice, no, mi querido, yo estoy cerca tuyo. Es más, ahora mismo Dios te está hablando

0: través de este programa y te dice, quiero entrar a tu corazón. Y si ya estoy en tu corazón, bueno, es hora de que te des cuenta de que no estoy escondido por allá lejos. Estoy cerca tuyo, estoy dentro tuyo, dentro de tu corazón. Es tiempo de que comiences a mirarte hacia adentro y empieces a buscarme, y empieces a encontrar en tu interior la presencia de Dios. Ahora, si tenés esta perspectiva y tenés este entendimiento y te apropiás de este misterio escondido desde los tiempos antiguos, que es Cristo viviendo en la vida del hombre, si te apropias de esto, todo tu mundo es diferente. ¿Por qué? Porque cuando orás, vas a creer que Él está ahí con vos. Cuando tengas que enfrentar desafíos en el día a día, vas a tener la seguridad de que Dios está a tu lado y que su poder que habita, no que está por allá o que está en tal iglesia o en tal lugar. ¿Has escuchado esto que dicen, vení a buscar acá el poder? Vení que el poder lo tengo yo, vení a buscar el poder. El poder está en Dios. Y esa persona, la persona del Espíritu Santo, poderosa, maravillosa, que vive en la vida del creyente, te da todo lo que necesitas para enfrentar los desafíos del diario vivir. Él está ahí contigo y cuando enfrentes desafíos en el día a día, tenés que tener la seguridad de que su poder que está dentro tuyo te va a sostener, te va a capacitar y te va a ayudar a salir adelante. Somos partícipes de Cristo, somos templo del Espíritu Santo y es muy importante caminar en esa fe constante de que Jesús está dentro tuyo. Porque esto va a liberar su poder sobrenatural en tu vida y en todas las cosas que haces. No te rindas, no bajes tus brazos ante los desafíos que hoy estás atravesando. Porque con esta perspectiva o con esta revelación o con este misterio que ha sido revelado, o con esta palabra que estoy compartiendo con vos, vas a tener el estímulo necesario para seguir caminando. Dios está dentro tuyo y Él te ayuda a perseverar. Él nunca va a permitir que tengas que enfrentar algo que no puedas hacer a través de Él o para aquello que no estés capacitado o preparado. Dios te va a preparar. Dios va a estar ahí a tu lado ayudándote y capacitándote. Deja que Cristo fluya a través tuyo y vas a ver el poder de Dios en todas las áreas de tu vida. Vamos a orar. Padre Celestial, gracias por querer vivir en mí. Ayúdame a expresar tu vida, tu amor, tu compasión, tu poder a través mío. Hoy quiero ya no caminar en debilidad, pensando que estás en algún lugar por allí escondido en el cosmos, sino que quiero enfrentar cada día entendiendo de que estás a mi lado y más aún dentro de mi corazón. Ayúdame, por lo tanto, a expresar tu vida, tu amor, tu compasión. Quiero ser tu voz, quiero ser tus manos, quiero ser tus pies, caminar por esos lugares donde hay necesidad y llevar este mensaje maravilloso del amor de Dios. No hay dificultad que no pueda enfrentar porque tú estás junto a mí y en mí. Recibo plenitud y todo lo que necesito, sabiduría y entendimiento para enfrentar los desafíos del diario vivir. Sé que contigo tengo la victoria asegurada. En el nombre de Jesús, amén y amén. Muy bien, mis queridos amigos, qué maravilloso mensaje, qué linda palabra, Cristo en nosotros, esperanza de gloria. Para mí es un gusto haber compartido con todos ustedes este espacio. Nos encontramos, Dios mediante, en un próximo encuentro. Dios te bendice y hasta la próxima.
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2: Jesús. Cuando mis fuerzas se acaben, sostén mi corazón.

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Sabes las preguntas que he repetido tantas veces. Sabes las noches.

Padre, pon personas buenas en el camino de mis hijos. Dales amigos que los acerquen a Jesús, que celebren su crecimiento y que sepan decirles la verdad. Cuando la necesiten, aparta de ellos toda influencia.

hijos cuando nadie esté cerca para aconsejarlos. Dales dominio propio para rechazar lo que pueda dañarlos y valentía para hacer lo correcto, aunque nadie los esté mirando. Que Jesús sea su guía.

Señor, cuando mis hijos tengan que escoger su camino, habla a sus corazones. Dale sabiduría para reconocer las puertas que vienen de ti, valentía, para cerrar aquellas que puedan alejarlos de tu propósito, que sus decisiones nazcan de la fe y no del miedo.

Cuando lleguen días difíciles a la vida de mis hijos, recuérdales que tú sigues siendo Dios. Dales fuerza para atravesar las pruebas sin perder la

Padre, tú conoces el propósito que sembraste en cada uno de mis hijos. Ayúdalos a descubrir sus dones.

Llegará el día en que mis hijos caminarán sus propios caminos. Cuando ya no pueda guiarlos como antes, sé tú quien los sostenga, que crezcan en edad, pero también en fe, y que nunca estén demasiado lejos de tu corazón, amigo.

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2: Y decir con un corazón agradecido: hasta aquí nos ayudó el Señor.

Gracias por permitirme despertar una vez más. Gracias por el regalo de estar aquí, por las personas que amo y por las oportunidades que este día trae consigo. Antes de pedirte algo, quiero reconocer todo lo que ya has puesto en mis manos.

Vida, encuentro muchas razones para agradecerte. Todo lo bueno que he recibido, cada oportunidad, cada persona que ha sido de bendición y cada puerta que se abrió me recuerdan tu bondad. Hoy no quiero atribuirlo todo a mis propias fuerzas.

0: mientras todavía puedes abrazarla. Gracias, Señor.
1: Padre, gracias por las personas que amo.

Padre, gracias por las cosas sencillas que muchas veces dejo de valorar. Gracias por un lugar donde descansar, por el alimento de cada día y por las personas con quienes puedo compartir mi vida. Enséñame a reconocer que muchas de las cosas que considero normales son, en realidad, grandes bendiciones.

Padre, muchas veces busco encontrarte solamente en los momentos extraordinarios. Pero hoy quiero aprender a reconocerte también en lo sencillo, en una mañana tranquila, en una conversación, en una sonrisa y en cada pequeño momento de paz. Abre mis ojos para descubrir

Padre, hubo momentos que no entendí, caminos que no quería recorrer. Algunas respuestas tardaron en llegar.

Gracias, señor. Padre, no voy a decir que todas las pruebas fueron fáciles ni que nunca me dolieron. Pero hoy puedo reconocer que algunas dificultades me enseñaron cosas que jamás habría aprendido de otra manera. Gracias por haberme sostenido en esos momentos y por ayudarme a crecer a través de

no tiene que definir toda mi historia. Gracias por sostenerme cuando yo mismo

Hoy quiero hablarle a esa persona que está escuchando esta canción y que quizá lleva mucho tiempo esperando una respuesta. Tú conoces sus noches, sus preguntas y las cosas que guarda en silencio. Recuérdale que su historia no termina en este momento difícil. Dale fuerzas para seguir creyendo y ojos para reconocer las cosas buenas que estás preparando. Cuando llegue aquello que tanto ha esperado, que nunca olvide darte toda la gloria. En el nombre de Jesús.

0: Algo bueno viene de Dios.
1: Padre amado, tú conoces las palabras que nunca dije delante de otros. Conoces esa oración que hice a solas, cuando solamente tú podías escucharme. Hoy quiero recordar que no necesito hacer ruido para llamar tu atención. Tú ves lo que otros no ven y conoces lo que mi corazón guarda. Dame paz mientras espero y ayúdame a confiar en tu respuesta. Que mi fe permanezca firme

Tal vez has vuelto a preguntarte si realmente te escuchó. Porque los días siguen pasando y nada parece cambiar. Pero una semilla bajo tierra también parece desaparecer. Hasta que llega su momento y

Padre amado, hoy pongo delante de ti el día de mañana. No sé qué traerá, pero sé que tú ya estás allí. Después de todo lo que he vivido, no quiero entrar en una nueva etapa cargando los mismos temores. Renueva mi esperanza, fortalece mi fe y ayúdame a creer que todavía pueden existir días llenos de tu bondad. Que mi pasado no determine mi futuro y que cada mañana pueda encontrarme más cerca de ti.

si encuentro una oportunidad nueva, dame sabiduría para reconocerla. Quiero despertar cada día, recordando que tu misericordia es nueva.

Hoy quiero entregarte mi corazón tal como está. Tú sabes cuánto he esperado volver a sentir alegría después de algunos días difíciles. Si estás preparando algo hermoso para mi vida, prepara también mi corazón para recibirlo con humildad y gratitud. Ayúdame a no vivir atrapado en lo que salió mal y a reconocer las pequeñas señales de tu bondad.

si mañana cambia mi historia, si llega aquello que esperé, mi primera canción será Gracias, Jesús.

preocuparme por cada detalle. Tú conoces lo que viene, conoces las personas, las oportunidades y las circunstancias que todavía no conozco. Dame paciencia para esperar y sabiduría para reconocer tu mano. Que mi corazón no se llene de ansiedad por lo que aún no entiendo, sino de confianza en ti. En el nombre de Jesús.

Señor Jesús, yo no puedo ver todo lo que haces. No conozco cada detalle, pero conozco tu carácter.

Vive este día con fidelidad. El Dios que conoce tu futuro nunca dejará de cuidar. Y cuando finalmente puedas ver aquello que hoy no puedes entender, mirarás al cielo agradecido y dirás: Señor, gracias.

tú conoces todo lo que he esperado. Las veces que pensé que mi oportunidad nunca llegaría. Hoy quiero entregarte esa impaciencia y recordar que mi vida no está gobernada por el reloj, sino por tu voluntad. Si todavía estoy en preparación, enséñame. Si el momento se acerca, dame sabiduría para reconocerlo.

Tal vez pensaste que era tarde, que ya no podías comenzar. Pero mientras tengas vida, hay razones para continuar. Quizá aquella espera te hizo fuerte, quizá te enseñó a disfrutar.

Señor Jesús, quita de mí la comparación. Que no mire la bendición de otro como prueba de que olvidaste la mía. Enséñame a crecer en secreto, a trabajar con fidelidad y a permanecer preparado.

pongo delante de ti cada preocupación que llevo conmigo. Tú sabes cuánto puede cambiar nuestro ánimo una sola noticia, una palabra o una respuesta. Si hay algo que estás preparando para mí, ayúdame a recibirlo con gratitud. Y mientras espero, no permitas que mi paz dependa de una sola respuesta. Que mi confianza permanezca en ti, porque tú eres mi esperanza verdadera. En el nombre de Jesús.

Señor Jesús, tú sabes cuál respuesta estoy esperando. Si llega hoy, recibiré con gratitud.

la respuesta que deseo. Quiero amarte a ti antes de recibirla, durante la espera y después de verla ya.

Una bendición escondida que tú sabes cuándo revelar. Yo solamente veo el presente. Tú conoces mi porvenir.

ser una respuesta que cambia nuestra perspectiva, nos devuelve la esperanza. Puede ser paz en una casa, sanidad para una relación, sabiduría para una decisión o descanso para el corazón.

Señor Jesús, prepara primero mi corazón. Si llega una oportunidad, dame sabiduría.

enséñame a reconocer que ya tengo muchas razones para agradecer. No quiero vivir persiguiendo bendiciones, quiero vivir cerca de ti. Y si mañana llega algo hermoso, quiero recordar que tu mano

ya aún antes del regalo, su bondad ya puedes reconocer. Y cuando llegue aquello que tanto esperabas ver,

abrirás tus manos al cielo y dirás: gracias, Dios, por tu fidelidad.

Padre amado, gracias porque mi historia no termina en lo que viví ayer. Tú conoces los cambios que están llegando y las cosas que todavía no puedo comprender. Si estás llevándome hacia una nueva etapa, prepara mi corazón para recibirla con sabiduría y humildad. Ayúdame a soltar lo que ya terminó, aprender de lo que viví y a caminar hacia lo nuevo sin miedo. Que nunca olvide que en cada temporada tu presencia permanece conmigo.

Señor Jesús, si algo debe terminar, dame valor para soltarlo. Si algo nuevo comienza, dame sabiduría para recibirlo.

terminó ayer. Todavía hay páginas por escribir. Hay caminos que no conozco y nuevas razones para sonreír. Tal vez pensé que mi historia ya había dado lo mejor. Pero Dios todavía tiene capítulos.

Señor Jesús, toma las páginas que todavía no conozco. No sé qué viene, pero quiero confiar en ti.

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